0: dólar en Honduras. Compra 26 lempiras con 74 centavos. Venta 26 lempiras con 87 centavos. Dólar en Centroamérica. Costa Rica. Compra 446 colones. Venta 460 colones. Guatemala. Compra 7 quetzales con 44 centavos. Venta 7 quetzales con 79 centavos. Nicaragua. Compra 36 córdobas con 20 centavos. Venta 37 córdobas con 14 centavos. Euro en Honduras. Compra 29 lempiras con 28 centavos. Venta 32 lempiras con 35 centavos. Precio del café: $347.30. Presenta un incremento de $46.10. Precio del petróleo: $68.68. Presenta una reducción de un centavo de dólar.
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Bueno, continuamos con el Mundial 2026, así que la jornada mundialista no puede faltar en TV Centro. Y para los que están pendientes del resto de los partidos, hoy fue pues receso, continúan mañana, el fin de semana, el jueves, viernes, sábado, y continuarán. Pero la gran final es el próximo 19 de julio, que cae día domingo. Y aquellos que están pensando, pendientes de quiénes artistas o cuáles artistas estarán en el show de medio tiempo de la final del mundial, pues a través de TV Centro se lo confirmamos. Justin Bieber se unió a Madonna, Shakira y BTS como cabeza del cártel del espectáculo de medio tiempo de la final del 2026. Según ya lo anunciaron la Federación Internacional de Fútbol, Asociación FIFA y la organización Global Citizen. Justin Bieber, Madonna, Shakira y BTS estarán en, pues, en el show de medio tiempo. Así que pendiente de esta información, pues que ya se lo oficializamos a través del noticiero estelar. Pero otra de las noticias que circula y que nosotros le compartimos es que en las últimas horas se ha revelado la gran fortuna de Gianni Infantino, el presidente de la FIFA, los que vemos en la pantalla de TV Centro. Críticos señalan que la fortuna de Gianni Infantino ha crecido en paralelo a controversias sobre transparencia y concentraciones de poder. Se habla que Gianni, presidente de la FIFA, se estima que ostenta una fortuna alrededor de 20 millones de dólares, impulsada principalmente por su alto cargo al frente de la FIFA desde 2016. Como presidente, el Soiso italiano recibe una compensación anual de que ronda los 6 millones de dólares, una de las más elevadas en el deporte mundial. 6 millones de dólares es su compensación anual. Según reportes financieros de la FIFA, su paquete incluye un salario base de aproximadamente 3.3 millones de dólares, bonos variables de hasta 2.78 millones y asignaciones fijas, además de beneficios como pensiones, seguros y gastos de representación. Así que nosotros le compartimos. Pues se dice que está al descubierto los números del mandatario de la FIFA. Un detallado informe institucional revela el monto de la gran fortuna que posee Gianni Infantino como presidente del máximo organismo del balompié global. Así que esto es la información que le compartimos de la fortuna del presidente de la FIFA. Pero bien, vamos al segmento deportes. 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
1: 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La decisión que tomó FIFA con el árbitro francés acusado de amaño en el Mundial 2026. El Mundial 2026 está ardiendo tanto dentro como fuera de las canchas. La drástica clasificación de Argentina a los cuartos de final, luego de derrotar 3-2 a Egipto con un gol de último momento, desató la furia del conjunto africano. Los directivos de Egipto terminaron tan molestos con el desempeño de los jueces que decidieron presentar una queja formal ante la FIFA, un hecho que no tiene antecedentes recientes. La delegación egipcia asegura que una serie de fallos graves por parte de los silbantes perjudicó directamente su rendimiento y provocó su eliminación del torneo. Por esta razón, exigieron formalmente que se suspenda de inmediato a todo el equipo arbitral francés que estuvo a cargo del encuentro, encabezado por el central Francois Letizer, solicitando que ni él ni sus colaboradores en la cancha y el VAR vuelvan a pitar en lo que queda de la competencia. A pesar del escándalo y la presión de Egipto, las reglas del torneo son muy claras. La solicitud no tendrá éxito bajo esos términos. Ningún equipo participante cuenta con la autoridad para bloquear o sancionar a un colegiado. Esa es una tarea que le corresponde únicamente al Comité de Árbitros de la FIFA. Romario lo fulminó y Hendrik rompió el silencio de forma sutil. El Mundial 2026 se terminó de forma inesperada para la selección de Brasil. La sorpresiva eliminación ante Noruega por 2-1 en los octavos de final, el joven delantero Hendrik decidió romper el silencio en sus redes sociales, desatando una lluvia de comentarios y una durísima crítica de la leyenda brasileña Romario. El atacante del Real Madrid de apenas 19 años fue uno de los más señalados por la afición debido a una jugada clave en el segundo tiempo con el partido empatado 0-0. Hendrik quedó mano a mano contra el portero noruego Nyland, pero su disparo salió desviado, perdiendo una oportunidad de oro. Horas después de la dolorosa derrota, el futbolista abrió su corazón en las redes. Todavía me cuesta pensar en cómo consolar a todos como me gustaría, pero sé que tengo a muchas personas a quienes agradecer, a Dios por la oportunidad, a mi familia por su cariño y apoyo, y a todos los brasileños por sus ánimos y su aliento. 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

0: 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Y bien, queremos pues sumarnos a las cantidades de felicitaciones que el día de ayer, 7 de julio, el doctor José Antonio Baires recibió. Ayer, esta fecha recuerda la fecha de su nacimiento y pues agradecido con Dios y toda su familia, pues contentos por celebrar un año más. El doctor José Antonio Baires va simultáneo con la aniversario o celebración de Corpo Centro. Así que felicidades, pues que Dios lo siga bendiciendo, le dé la sabiduría, lo llene de salud y prosperidad. Así que doctor José Antonio, él se encuentra en una asignación especial, por eso no ha estado con nosotros en el noticiero, pero en los próximos días ya nos acompañará. Así que yo sé que hay siempre pendiente de los comentarios y las informaciones que siempre nos comparte el doctor José Antonio Baires. Así que le invitamos también para este próximo 21 de julio, donde estaremos celebrando junto con ustedes el aniversario del Corpo Centro y también el cumpleaños del doctor José Antonio Baires. Así que nuevamente, doctor, felicidades, que Dios lo bendiga. Nosotros haremos la siguiente pausa. Ya volvemos.
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0: Bien, y damos a conocer la siguiente información, que es muy interesante. Se refiere que en los próximos días iniciará la iluminación de la calle 21 de agosto, esto aquí en Sihuatepeque, gracias a la gestión del abogado Juan Carlos Morales y Juan Carlos Vargas. Ambos diputados de la bancada del Partido Nacional estarán iluminando la calle 21 de agosto. Aquí los detalles.
6: Sí, en efecto, estamos en equipo trabajando con el alcalde Alfredo, con Carlos Mesa, con Vargas, con Adrián Armando, haciendo un equipo, ¿verdad?, en la cual estamos gestionando para que sea, cuando yo fui alcalde, acuérdate que solo hicimos un brazo, ¿verdad? Ahora va a ser el otro brazo en la que hemos estado en consonancia, ¿verdad?, con Juan Carlos Vargas. Y igual forma, casualmente ayer también colaboramos porque la canasta también de la grúa está mala y en estos días, ¿verdad?, ya tenemos todos los materiales, ya tenemos la lámpara, por decirlo así, en la cual va a quedar de primera. Eso es lo que estamos muy contentos, Martín, porque de una u otra forma venimos empezando. Y así con estos proyectos grandes, la ciudad va desarrollándose, ¿verdad? En la cual, con el alcalde Alfredo, como repito, con todo, haciendo, estamos unidos, de igual forma acá, ¿verdad?, que andan la gente del CID para hablar de esta calle que ya podemos, si Dios lo permite, ¿verdad?, para descongestionarla como es la 21. Ayer anduvieron la calle de la, por decirlo así, de Granja Delia a Los Pinos, que esa cuando en su momento también nosotros le pusimos alcantarilla, también la midieron, como también el puente que el alcalde también en su momento, Alfredo, prometió. Entonces en eso andaban midiendo para luego, Martín, hagan los perfiles, llevarlo al Congreso Nacional y para que esté en el presupuesto general del Estado para el próximo año y así mismo. Entonces nosotros estamos avanzando, que esto no va a ser que ya para mañana, sino que esto es parte del trabajo del presupuesto y de los levantamientos que hace el Ministerio del CID.
7: Esto viene a sacar de dudas algunas cosas, como decir que los diputados están alejados del alcalde municipal, el ingeniero Alfredo Valeriano.
6: No, en efecto aquí estamos. Si más bien esta semana vamos a empezar como es la calle 21, que mire, la oposición así va a entrar, en la cual en ningún momento nosotros también, así como yo le digo por la misma experiencia, tenemos que trabajar con los diputados y el alcalde. El alcalde con sus diputados, porque nosotros somos los que legislamos, son los que me presentamos y él también, aparte de gestionar, nosotros gestionamos. O sea, aquí, entre más proyectos se desarrollan los municipios, entre más unidos vienen más cosas, ¿verdad? En la cual aquí estamos trabajando. Eso, a mí, yo soy muy prudente, pero si usted me está mirando acá es porque estamos trabajando conjuntamente, ¿verdad? Y Tito Afura, como presidente, prometió. Y ya está empezando, ¿verdad?, con el ministro Aníbal, en la cual que somos amigos también, el güey que me apoyó con el parquecito. O sea, hay una amistad más allá, ¿verdad? Entonces, y nosotros, la poca experiencia, o lo que podemos, apoyando al alcalde, y él también haciendo su parte, por lo tanto, entonces aquí Estamos trabajando en conjunto.
7: La gestión, a usted lo caracteriza por la gestión, por tocar puertas. Y prueba de ello es lo que estamos observando. ¿Se vendrán más proyectos para Siguatepec?
6: Sí, en efecto, también tenemos otras calles con Vargas también, porque ahí hay, digamos, el caso de nosotros, disponemos donde también, ¿verdad? Así como Carlos Mesa, así como Adrián también, y nosotros con Vargas, que estamos trabajando de la mano, mirando a ver también. Que le manifesté a usted también como vecino del Carmen, que esa calle también es importante. Todas las calles son importantes, pero esta que va al juzgado, ya muy pronto, que están esperando también el levantamiento, así como esto, para ya comenzar, porque esto ya es un fondo fresco, fondos ya que son disponibles, que al diputado no le caen, sino que nosotros estamos gestionando de diferentes formas. En esta semana o la próxima también vamos a entrar unos reductores, ¿verdad?, aquí en El Porvenir, unos aires acondicionados, una alcantarilla, y luego entramos a la Colonia Mata con unas computadoras, pero este es un proceso de gestión que lo estamos haciendo mensualmente.
0: 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Y es momento de darles de manera resumen el segundo segmento de Notas Nacionales, el material que ha preparado Jirel Esteves.
8: Protesta por despidos mantienen sin clases a varios centros educativos de la capital. Las protestas en los diferentes centros educativos persisten este miércoles ante los despidos registrados en la Secretaría de Educación, donde personal de aseo y vigilancia contratados en los últimos 4 años han sido separados de sus puestos, supuestamente por no cumplir con los requisitos. Las protestas continúan en el Instituto Central Vicente Cáceres, luego de que estudiantes y padres de familia aseguraran que no han recibido una respuesta por parte de las autoridades de la Secretaría de Educación. Según los estudiantes y padres de familia, las autoridades no les han dado una respuesta en todo a los despidos. Los padres de familia señalaron que el despido de los vigilantes y aseadoras perjudican a los estudiantes, que no tendrán quien limpie las aulas y quien controle y cuide la salida de los estudiantes, al no tener personal encargado en esa labor. Audiencia de imputados sospechosos vinculados con la masacre de Rigores. Los sospechosos capturados durante un operativo ejecutado por la Secretaría de Seguridad en el departamento de Atlántida fueron trasladados este miércoles a los juzgados de San Pedro Sula, donde comparecerán a la audiencia de imputado por la presunta participación en la masacre registrada en el sector Rigores. La captura de los implicados se realizó como parte de las acciones de investigación emprendidas por las autoridades para esclarecer el hecho violento. Durante la audiencia, el Ministerio Público presentará los primeros elementos de prueba, con lo que busca sostener los señalamientos contra los detenidos, mientras que un juez determinará las medidas judiciales que deberán enfrentar conforme avanza el proceso. Según la principal línea de investigación, el hecho habría sido producto de una disputa y venganza entre estructuras criminales que operan en la región. Como parte de las diligencias en curso, especialistas continúan realizando inspecciones en las viviendas allanadas para localizar y asegurar indicios que fortalezcan la carga probatoria contra los sospechosos. Renuncian 3 cardiólogos por falta de pagos y nombramientos en el Instituto Hondureño de Seguridad Social. 3 cardiólogos renunciaron en las últimas horas debido a la falta de pago de salario y nombramiento de sus cargos, informó el presidente de la Asociación de Médicos del Instituto Hondureño de Seguridad Social, Ricardo Rodas. El galeno confirmó que solo hay 1 cardiólogo de base para atender a miles de derechohabientes en el Seguro Social. Cuestionó que la base salarial que se le ofrece a estos especialistas de la medicina es muy poca. apuntó que un cardiólogo se forma fuera del país por un periodo de 6 años, por lo que cuando regresan al país alcanzan deudas millonarias que no son cubiertas por los bajos salarios que ofrece el sistema sanitario público. Rodas apuntó que es por eso que estos especialistas mejor deciden laborar en el campo privado, porque un par de intervenciones logran obtener mejores ingresos. Para TV Centro de Noticias, les informó Jired Esteves.
0: Bien, y en informaciones nacionales también queremos darles a conocer que la Secretaría de Educación, Ivette Arely Argueta Padilla, que vemos en la pantalla de TV Centro, denunció que durante el proceso de revisión administrativa se detectó la existencia de personal supernumerario, así como odontólogos, médicos y otros empleados desempeñando funciones dentro del sistema público, una situación que calificó como insostenible para las finanzas del Estado. Manifestó lo siguiente: no se puede tener odontólogos y médicos dentro de los centros educativos, ellos tienen que buscar una plaza en la Secretaría de Salud. También manifestó que sostuvo que el país atraviesa una situación económica que no permite mantener duplicidad de funciones ni plazas innecesarias. Reveló además que en un centro educativo con apenas 50 estudiantes fueron encontrados 8 vigilantes asignados. Argueta reconoció que la institución enfrenta un serio problema financiero derivado de la contratación de personal supernumerario en distintos niveles del sistema educativo, situación que ha obligado a iniciar un proceso de reordenamiento administrativo a nivel nacional. Así que informes recientes de la ACJ dan cuenta que Honduras enfrenta un serio retroceso en la cobertura educativa, al señalar que el país pasó de un 70% de estudiantes dentro del sistema en 2014 a apenas un 63% en 2025. Esta reducción implica que alrededor de 1.1 millones de niños y jóvenes están actualmente fuera del sistema educativo, una situación que podría agravarse si no se implementan medidas urgentes para reincorporarlos. Así que la situación de la ministra está denunciando personal supernumerario, odontólogos y hasta médicos en planillas de educación. Bien, nosotros nuevamente nos separamos por un instante. Regresamos con más. Quédese con nosotros.
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2: Precio de los combustibles en Siguatepeque. Gasolina superior, 129 lempiras con 82 centavos. Gasolina regular, 120 lempiras con 70 centavos. Diesel, 119 lempiras con 15 centavos. Queroseno, 103 lempiras con 6 centavos. Precio del gas, LPG doméstico, 285 lempiras. LPG vehicular, 46 lempiras con 97 centavos.
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4: Y bien, seguimos con la información. Queremos compartirles en esta hora de la tarde en relación al avión presidencial. Lo vemos en la pantalla de TV Centro. El Embraer Legacy 600, adquirido por el Estado de Honduras en 2014 por 297.8 millones de lempiras, que es alrededor de más de 14 millones de dólares. Este será sometido a una subasta pública internacional con un precio base de 136.776.390 lempiras. Esto equivale a 6.85 millones de dólares. La audiencia para recibir ofertas se realizará el 10 de julio entre las 9 y las 11 de la mañana en la base aérea Hernán Acosta Mejía de Tegucigalpa, donde las propuestas deberán incrementarse en montos mínimos de 500 mil lempiras. El subdirector de Aeronáutica Civil, Pavel Espinal, explicó que la aeronave cuenta con la documentación necesaria para su venta, aunque el comprador deberá completar el proceso de desincorporación del registro militar y realizar los trámites ante la Agencia Hondureña de Aeronáutica Civil para obtener un vuelo ferry o matricular la aeronave en Honduras antes de trasladarla al país donde se registrará. Espinal advirtió que el avión ha permanecido un año y medio sin operar, por lo que varias de sus certificaciones aeronáuticas vencieron durante ese periodo. Además, señaló que las bases de la subasta conceden un plazo de 4 meses para que el adjudicatario efectúe las inspecciones, certificaciones y trabajos requeridos para devolver la aeronave a condiciones de operación. Así que las bases de remate establecen además que el adjudicatario aceptará la aeronave en el estado físico, mecánico, técnico y documental en que se encuentra, por lo que deberá asumir todos los costos de reparación, mantenimiento, inspecciones, certificaciones y adecuaciones necesarias sin posibilidad de presentar reclamaciones posteriores contra el estado. Bien, así que la información que hoy se desprende es que de costar casi 298 millones de lempiras a iniciar subasta, se estará dando en 136.7 millones el remate del avión presidencial. Y en otra información que compartimos en esta hora de la tarde, se refiere al expresidente Juan Orlando Hernández. Ya hay indicaciones que el expresidente no vendrá el próximo 31 de julio, sino que será el día 26 de julio. 26 de julio estará llegando al territorio hondureño, supuestamente. Y donde se dice que pues estarán haciendo algunas asignaciones en autobuses, están dando horas para quienes quieran recibirlo, y será en el aeropuerto de Palmerola. Eso es lo que se circula en redes sociales. Habrá que ver qué tan cierto será esta información, pero lo que en este momento está circulando es que el FBI tiene documentación. El expresidente Porfirio Lobo revive caso de la muerte de Said y lanza fuertes señalamientos contra Juan Orlando Hernández. El expresidente Lobo volvió a encender la polémica política en Honduras al referirse a la muerte de su hijo Said Lobo Bonilla y asegurar que los señalamientos contra Juan Orlando Hernández no surgieron de él, sino de investigaciones realizadas por autoridades estadounidenses, donde, según él, tiene mucha documentación. Tras el próximo retorno del presidente Hernández, expresidente al país, en declaraciones, Lobo Sosa afirmó que el FBI ha presentado documentación y evidencia que, según sus palabras, vincularía al exmandatario Hernández con hechos que deben de ser investigados. El que dice eso y lo que sigue sosteniendo es el FBI. Ellos han presentado documentación y evidencia que liga a Juan Orlando Hernández con hechos que deben ser investigados, así literalmente lo manifestó. El exgobernante pidió que los procesos judiciales avancen con independencia y transparencia, dejando en manos de las autoridades la determinación de responsabilidades. También manifestó lo siguiente: hay que esperar el resultado de la investigación. Si hay un sobreseguimiento para los demás, así va a ser para él también. Pero lo que sé es que en la fiscalía tienen bastante documentación, señaló. Así que cuestiona posible regreso del político. Y durante esa entrevista también se pronunció sobre la eventual participación política de Juan Orlando y descartó que pueda volver a ocupar un cargo de elección popular. Y dijo: en Honduras no hay reelección. Si él pudo violentar la constitución desde el poder, hoy no lo puede violentar, expresó. Asimismo, al ser consultado sobre la posibilidad de que Hernández forme parte de un próximo gobierno, respondió: le voy a dejar un 1%, un 1%, pero un 99% seguro que papi no lo va a entregar a su gabinete porque tonto no es. Así que esto es parte de las declaraciones que brindó horas más adelante, o atrás, perdón, el expresidente Porfirio Lobo Sosa, donde está dando ese señalamiento directo, pues que dice que es el FBI que tiene esa documentación en contra y señalamiento del expresidente Juan Orlando Hernández. Bien, nosotros vamos a continuar con la información y damos paso al resumen. ¿Qué está sucediendo en el mundo? ¿Qué información debe enterarse? A continuación le dejo este resumen que presenta Martín Lazzaroni de Noticias Internacionales.
2: Donald Trump ha elevado de nuevo el tono contra España durante la cumbre de la OTAN en Ankara. El presidente de Estados Unidos aseguró este miércoles que ha dado instrucciones al secretario del Tesoro, Scott Bessent, para acortar todos los comercios, incluidas las visitas con España, a la que calificó como un socio terrible dentro de la Alianza Atlántica. España es un socio pésimo en la OTAN. No participan, no pagan, no quieren tener nada que ver con España. Corten todos los comercios con España, por favor, incluidas las visitas. No queremos tener nada que ver, dijo el mandatario a los medios de comunicación. Ganan muchísimo dinero a nuestras costas y vamos a hacer que ganen mucho menos. No quiero hacer negocio con ellos, añadió. Las declaraciones se produjeron durante una comparecencia ante los medios junto al secretario general de la OTAN, Mark Butch. Trump volvió a cargar contra el gobierno de Pedro Sánchez por su negativa a elevar el gasto en defensa hasta el 5% del PIB. una exigencia que Washington viene planteando a sus aliados europeos en los últimos meses. Las acciones cayeron el miércoles en Europa y Asia, y los precios del petróleo se dispararon casi un 6% después de que el presidente estadounidense Donald Trump diera por terminado el alto al fuego provisional con Irán, lo que aumenta la posibilidad de un nuevo conflicto militar entre ambos países. Preguntado si el memorando de entendimiento con Irán había terminado, Trump dijo a los periodistas en la cumbre de la OTAN en Ankara: "Para mí, creo que se ha acabado. No quiero tratar con ellos". Esto se produjo después de que el mando central estadounidense informara de que sus fuerzas atacaron más de 80 objetivos en Irán durante la noche, entre ellos redes de mando y control, instalaciones de radar costero, capacidades de misiles antibuques y buques operados por la Guardia Revolucionaria Islámica. Washington revocó además una exención que permita a Irán reanudar la exportación de petróleo. El Brent, referencia internacional, subió más de un 6% hasta $78.79 por barril, mientras que el crudo de referencia en Estados Unidos avanzó un 6.3% hasta $74.88 por barril. Para TV Centro de Noticias, Martín Lazzaroni.
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0: Gracias porque continúan con nosotros informándose. Damos paso a la Secretaría de Educación, que celebra los 100 primeros días de clases, destacando el compromiso de los docentes, de los estudiantes y los padres de familia. Así estará garantizado, pues, la continuidad del proceso académico. Marta Rodríguez, directora departamental de Educación, es quien nos amplía esta celebración de los 100 primeros días de clase.
1: Primeramente agradecer a Dios, agradecerle a usted por el espacio que nos brinda, y estamos de fiesta el día de hoy, ya que estamos celebrando los 100 días de clase, lo cual es un logro que he de reconocerlo, y principalmente a los docentes que están en las aulas de clase para poder fortalecer muchos procesos encaminados a la formación de los estudiantes. Sí, y aquí quiero resaltar también el trabajo que se hace de manera conjunta con los actores locales, al igual que el apoyo de los padres de familia. Valorar estos espacios, que aparte de que es una meta de cumplir los 100 días, celebración de los 100 días clase, es importante ver también que con el esfuerzo de los docentes y de los padres de familia en los centros educativos, se puede llegar más allá de lo que está programado. 200 días clases en el año lectivo considero que son importantes, y sobre todo darlos con el mayor esfuerzo, con la responsabilidad que les caracteriza a nuestros docentes en el departamento de Comayagua, y acercarnos a esos espacios. Sabemos que a veces la lucha es bien difícil, hay retos, no todo lo tenemos, pero lo importante es que cada uno de nosotros tenga la pasión, el amor a la profesión que Dios nos ha dado. Por lo tanto, hay que servir y hay que poder reconocer y valorar el trabajo que tenemos y poderlo desarrollar de manera satisfactoria en el aula de clase. Y reconocer la labor del docente, reconocer esos espacios de los estudiantes, porque hemos visto la competitividad en cada uno de ellos, el esfuerzo, la motivación que ellos tienen por poder estar o adquirir más competencias en lo que es el aula de clase. También decirles que a nivel de lo que es nuestro departamento, hemos visto esa motivación que se tiene en los centros educativos de poder desarrollar en nuestros estudiantes el desarrollo de competencias, valorar los trabajos que se desarrollan a través de los concursos, y eso considero que es muy importante, ya que el día viernes pues también se estará haciendo la oratoria del Congreso Infantil, lo cual consideramos que es muy un evento muy bonito, donde los niños participan en oratorias, y sobre todo pues la elección que se haga pues va a hacer que nuestro departamento quede bien representado en el Congreso Nacional.
0: Y vamos a finalizar por hoy compartiendo diversa información ya al final del noticiero, pero primero agradecidos con Dios por la oportunidad de poderles informar, y en nombre de todos los que hacen posible el noticiero, al agradecerles siempre su permanencia y estar atentos de 5 de la tarde a 7 de la noche. Somos TV Centro Noticias Estelar, bajo la dirección del doctor José Antonio Vargas. Glenda Mesa les saluda y espero que tenga una feliz y bendecida noche. Los dejo con la información de padres y autoridades del Centro Educación Básica Piedad Sevilla Gamero, de la colonia Antonio Mata, que trabajan en la bodega para la merienda escolar y preparan actividades del mes de la identidad nacional. La licenciada Erika Lara, su directora, se lo comenta al licenciado Denis Hernández, quien nos amplía a continuación. Buenas noches.
2: La licenciada Erika Lara es la subdirectora del Centro Piedad Sevilla Gamero de la comunidad de la colonia Antonio Mata. ¿Cómo funcionan? ¿Cómo están durante el año lectivo sobre estos temas?
3: Bueno, aquí en este centro educativo se desarrollan con normalidad las actividades académicas. Ahorita pues con normalidad en las clases, los niños están recibiéndolas diariamente. Y para este mes tenemos actividades porque se ha nombrado ya este mes como el mes de la identidad nacional. Entonces próximamente pues estaremos desarrollando actividades con los alumnos.
2: A darle homenaje a Lempira, ¿qué se va a hacer en ese sentido?
3: Bueno, tenemos preparadas varias actividades, empezando desde el día lunes 20, pues con actividades con los niños aquí en el centro educativo, comidas típicas, bebidas típicas que se van desarrollando durante esta semana, y también la elección de la India Bonita y... pues esas son las actividades más relevantes que se van a estar desarrollando.
2: ¿Y aquí se incorporan también los padres de familia con las actividades de ustedes?
3: Sí, claro. Estas actividades van encaminadas en el involucramiento de los padres. Ellos siempre están apoyando diariamente lo que son estas actividades.
2: Profe, los padres de familia son vitales. ¿Acaso han realizado o ejecutarán algún proyecto en beneficio del centro?
3: Actualmente sí se está desarrollando un proyecto que es el de la bodega, donde se almacena la merienda escolar. Y sí, claro, los padres son parte importante porque ellos hacen un aporte económico para que se pueda desarrollar este proyecto.
2: Hay algo que no se puede negar, la mayor parte de padres de familia son de escasos recursos económicos y aún así hacen sus aportes.
3: Sí, vivimos en una zona donde sí hay bastante escasez económica, pero los padres son muy comprometidos y tratan siempre de ponerse al día con los aportes económicos.
2: ¿Cómo están con los aspectos de personal, de maestros que hayan falta? Porque a veces ocurre esto.
3: Sí, bueno, actualmente estamos completos, el centro educativo no tiene bajas en cuanto a docentes y todos los alumnos están siendo atendidos por su respectivo docente.
2: ¿No han habido jubilaciones acá?
3: Sí, hubo una jubilación y ya va a ser cubierta ya la misma.
2: Profe, es importante el involucramiento de los padres como bien se viene haciendo aquí.
3: Sí, siempre hay padres, ¿verdad?, que son un poco renuentes, pero la mayoría aquí son padres muy buenos, muy comprometidos y que están al pendiente de sus hijos y también del centro educativo.
2: ¿Cómo están con los aspectos de seguridad? Porque hoy incluso al venir aquí tuvimos que esperarnos un poquito por el manejo de llaves.
3: Sí, es algo, parte del reglamento interno del centro educativo de que tenemos que tener pues el portón con llave, bajo llave, porque los alumnos mientras estén acá en el centro educativo pues no están autorizados a poder salir. Igual si viene alguna visita o algún personal que quiera pues hacer aquí alguna una visita, entonces no, se tiene que anunciar y pues según sea el propósito de la visita se le deja pasar.
2: ¿No se ha presentado ningún problema por seguridad?
3: No, hasta ahorita no, pero siempre tomamos las medidas preventivas para que no se puedan dar este tipo de casos.
2: Y aún así sería bueno que las autoridades policiales hicieran operativos en esta zona.
3: Sí, claro, es siempre importante para que la comunidad se sienta con mayor seguridad y por ende los niños, que son la principal causa a veces de algún problema que se pueda ocasionar.
2: En estos centros educativos, en este caso de la colonia Antonio Mata, los padres de familia hacen enormes esfuerzos para que sus hijos puedan salir adelante en el proceso educativo. 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

0: las 7. 32 minutos.
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0: las 7:46 minutos.
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1: Las 8:11 minutos. 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

0: Las 8, 28 minutos.
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0: las 8:35 minutos.
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2: Las 8:46.
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0: 8:54
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0: Las 9:08.
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0: las 9, 13 minutos.
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0: Las 9:25 minutos.
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3: Las 9:31 minutos.
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0: 9:42.
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Amigos, ¿qué tal? Es un placer saludarles. Les saludamos ya a través de la Centro en esta mañana, dándole gracias a Dios por este día, por esta mañana que nos permite saludarles, ya felicitarles a través de la Centro, listos para llevarles la audición del Matinal Ranchero, el programa de los cumpleañeros, de los socios y cumpleañeros. Saludos a través de la audición de esta mañana. Damos gracias a Dios por este día, por esta mañana que nos permite saludarles, ya felicitarles a todos y cada uno de ustedes que están con nosotros en esta mañana. Saludos, saludos, saludos, saludos a través de la Centro.

Bueno, saludos, gracias por escucharnos en esta mañana a través de la Centro. Ya son las 6:08, son las 6:08, saludos para todos en todas partes. Gracias por escucharnos en esta mañana a través del programa dedicado a los cumpleaños. Yo siempre les invito para que nos escriban, para que nos manden sus cartitas al programa. Queremos saludarles, queremos felicitarles a través del matinal.

Bueno, seguimos a través del Acentro en esta mañana. Gracias por escucharnos a través del Matinal Ranchero, programa que dedicamos a los socios y los cumpleaños. Yo invitándoles siempre para que nos escriban, para que nos manden sus cartas o notitas al programa, para saludarles, para felicitarles a través de la radio. Quiero saludar a todos nuestros amigos que están con nosotros esta mañana en diferentes barrios, en colonias, caseríos, donde usted nos sintoniza esta mañana. El saludo muy especial a través de la radio, así que desde ya, si usted nos viene sintonizando, usted disfruta del programa Matinal Ranchero, que volvimos con la modalidad de los socios y los cumpleaños. Queremos saludarle, esperamos que nos envíe sus notitas, sus cartitas al programa. Queremos saludarle, queremos felicitarle. Le pone el nombre completo, no se olvide de ponerle el nombre completo, la dirección donde vive, la fecha de cumpleaños. Y nosotros con mucho gusto, con mucho placer, vamos a saludarle el día de su cumpleaños. Vamos a ponerle las mañanitas. Saludos en esta mañana, son ya las 6 de la mañana con 12 minutos. Nuestro teléfono ya habilitado, 27-7301-11. Nuestro número de WhatsApp 99319770. Saludos, buenos días, feliz y placentera mañana para todos en todas partes. Gracias por escucharnos en diferentes partes.

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Bueno, saludos amigos, gracias por escucharnos en esta mañana en la Centro. Ya son las 6 de la mañana con 18 minutos, son las 6:18. Voy a saludar en esta mañana, saludo para la joven reina Isabel en Planes del Parnaso, es la socia número 1. La señora Sinforosa Flores en la Trinidad Comayagüe, es la socia número 2. Saludo para la señora Corina Elizabeth Gómez en el Rincón, es la socia número 3. Saludo también para la joven María Elsa Meisa en el Portillo de la Mora en Comayagua, es la socia número 4. Y saludamos también a la señora María Luisa Pérez Hernández en Jesús de la Buena Esperanza, en la socia número 5. Le saludamos en esta mañana en la Centro. Saludos, buenos días, buenos días, buenos días. Invitación para que usted nos escriba, nos mande sus notitas, sus cartitas al programa para saludar.

felicitarle, para felicitarle a través de La Centro. Quiero saludar a nuestro amigo Pedrito, siempre nos oye Pedrito ahí ya cargando el carro, mire, para ir a repartir, ¿verdad? Él reparte el hierro, la mantequilla, el quesillo, el requesón, el hierro nomás, ¿verdad, Pedrito? Saludos ahí para Pedrito. Pedrito, saludos, buenos días, ahí para sus compañeros también.

Bueno, seguimos a través de la Centro. Mis amigos, ya son las 6 de la mañana con 23 minutos. Son las 6 de la mañana, 23 minutos. Saludos para todos nuestros amigos en diferentes partes de nuestro país. Gracias por sintonizarnos, por escucharnos en esta mañana a través de la Centro. Saludos, saludos, saludos a los amigos en La Esperanza. Saludos a todos nuestros amigos oyentes en todo el departamento de Intibucá. Gracias por escucharnos en esta mañana.

Bueno, seguimos aquí en la Centro esta mañana. Saludos, ya son las 6 de la mañana con 27 minutos. Son las 6:27. Saludos a nuestros amigos que nos sintonizan también aquí en Jesús de Toro. Saludos a la gente allá en Mazaguara. Saludos a la gente en Mazaguara, en Piedra Gordas. Saludos a toda la gente que está con nosotros ahí disfrutando siempre de nuestra audición a través de la Centro. Saludos a los amigos que nos sintonizan en Comayagua, en La Paz, en Marcala, en Cajuterique, en La Villa de San Antonio, donde usted nos escucha esta mañana, en La Trinidad, en La Libertad también. Saludos, buenos días, feliz y placentera mañana.

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Bien, saludos a todos en todas partes. Amigo, gracias por sintonizarnos, por escucharnos aquí en La Centro. A usted que hoy celebra su cumpleaños, muchísimas felicidades, saludos en esta mañana. De nueva cuenta saludamos a la joven reina Isabel en Planes del Parnaso, en la socia número 1. La señora Sinforosa Flores en la Trinidad Comayagua, en la socia número 2. La señora Corina Elizabeth Gómez en El Rincón, en la socia número 3. Saludo para la joven María Elsa Mesa en el Portillo del Amor en Comayagua, en la socia número 4. La señora María Luisa Pérez Hernández en Jesús de la Buena Esperanza, también es la socia número 5. Les estamos saludando a través de La Centro en esta mañana. Buenos días a todos en todas partes.

Bueno, saludos amigos, gracias por escucharnos en esta mañana. Saludos ahí para nuestro amigo Rafael allá en Denver. En Denver, saludos ahí en Denver, Colorado, ¿verdad? Saludos siempre escuchando la Centro. Ahí para toda su familia allá en el sector de Marcala, ahí en el sector de Marcala, saludos ahí escuchando la Centro. En Marcala para toda su familia. En Marcala La Paz, el saludo cordial ahí para su madre, doña Gladys López. Doña Gladys, ahí le está saludando a su hijo, mire. Así que para doña Gladys López, el saludo muy especial ahí de parte de su hijo desde Denver, Colorado. Le estamos saludando, muchísimas felicidades. Ahí orgullosa doña Gladys, ¿verdad? De su hijo Rafael. Saludos en esta mañana. Le saludamos, Rafael Martínez. Saluditos ahí a su querida madre y a toda su familia ahí de Rafael Martínez, ¿verdad? Le saludamos en esta mañana. Gracias por escucharnos a través de la Centro. También quiero saludar a nuestros amigos que nos escuchan también allá en... ¿Dónde anda? ¿Por dónde andará? Es que Milton Steven anda por todos lados, ¿verdad? El hombre de la compañía de Hot I Cool AC LLC, ¿verdad? Es que felicidades y para Milton Steven Díaz, saludos allá a nombre de su madre también, doña Victorina del Socorro. Saludos ahí a todos los muchachos allá. El hombre de Kentucky, anda en Kentucky, está en Ohio, está en Indianapolis, o donde anda hoy este muchachón, ¿verdad? Así que saludos, bendiciones también. Le saludamos a Milton Steven a través de la Centro. De esta audición le estamos haciendo llegar nuestro saludo muy especial, en nombre también de su querida madre, doña Victorina, desde El Socorro. Le estamos saludando, felicidades, saludos. Gracias por escucharnos a través de la Centro. Saludos a todos en todas partes, en diferentes partes de los Estados Unidos, allá donde usted nos escuche. Saludos allá a los amigos de Nueva York. Saludos ahí para nuestro amigo Miguel en Nueva Jersey. Saludo cordial en Kansas, allá en Atlanta. En la parranda larga, las jilguerías.

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2: Bueno, seguimos a través de la Centro. Saludos a todos en todas partes. Amigos, gracias por escucharnos a través de la Centro. Saludos, buenos días, buenos días, buenos días, buenos días. Feliz y placentera mañana. Hoy es jueves.

Bueno, seguimos a través de la Centro, ya son las 6 de la mañana con 47 minutos, son las 6:47 para todos nuestros amigos, para nuestro saludo muy cordial en esta mañana, gracias por escucharnos, invitación para que usted siempre nos escriba, nos mande sus notitas, sus cartitas al programa, queremos saludarle, queremos felicitarle, le pone el nombre completo, la dirección donde vive. Y con mucho gusto vamos a saludarle también a fecha de cumpleaños, ¿verdad? Muy importante para saludarle el día de su cumpleaños, ponerle las mañanitas aquí en la Centro. Saludos a los amigos en Tabla B.

Bueno, únicamente 9 minutos, nos separan ya de las 7 de la mañana. Hasta las 7 le acompañamos nosotros acá en el Matinal Ranchero. Luego retornamos a las 9 para presentar la música grupera, la música de los supergrupos. Así que esperamos siempre su sintonía a nuestro programa. Así que felicidades para todos los cumpleaños del día de hoy también. Muchísimas felicidades. Saludos a través del Matinal Ranchero.

Bueno, vamos a despedir ya el matinal ranchero. Saludos, amigos. Yo siempre les invito para que nos escriban, para que nos manden sus notitas. Le pone el nombre completo, la dirección donde vive, la fecha de cumpleaños. Con mucho gusto vamos a saludarle el día de su cumpleaños. Vamos a ponerle las mañanitas a través del acento. Así que esperamos que usted nos escriba al programa matinal ranchero. Buenos días, pásela bien. Nos escuchamos a las 9, si Dios permite, en la hora de los supergrupos.

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0: buenos días. Varios jóvenes han sido capacitados como microemprendedores a través de diferentes programas gubernamentales y municipales. Atención de 12 horas o 7 días de la semana, reportan en el Centro Salud de la ciudad de Siguatepec, específicamente en el Gustavo Boquín. Además, dos lempiras sube la libra de frijoles en el comercio de Siguatepec de Esto y Más hoy en Primer Informa.
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0: La palabra de Dios para este día dice: aunque cambien de lugar las montañas y se tambaleen las colinas, no cambiará mi fiel amor por ti, ni vacilará mi pacto de paz, dice el Señor, que de ti se compadece. Isaías 54:10.
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Hola, ¿qué tal? Buenos días, buenos días, buenos días, buenos días, buenos días. Qué gusto, qué placer saludarles hoy a través de la voz e imagen de la zona central. Señal que se origina desde la ciudad de Siguatepeque para todos los sistemas de cable, señal 27.1, a través del sistema Roku, como también nuestra aplicación CRH Plus y nuestras plataformas en Facebook, Primero Informa Live y Primero Informa Noticias. Gracias, muchas gracias por estar con nosotros. Yo por aquí, Ever, le voy a compartir cierto material de mucha importancia, de mucha importancia. Yo por acá todavía me sigo, o sea, los hondureños ayer

hablaba del tema de inseguridad y horas después aparece ratificándose lo que Jorge Lanza exponía ahí. Jorge Lanza es un alto dirigente del transporte público aquí en el país. Dele, está bien, man. Pero que decir este tipo de cosas o ver lo que está pasando, honestamente, como hondureños debe de dolernos. Como hondureños debe de impactarlo. Porque todos contribuimos para el pago de la tasa de seguridad. Todos. Todos, todos. Y creo que no hay hondureño que común y corriente, que se dedique al trabajo, que se dedique a la lucha cotidiana, a la realidad que tiene el país, a la inflación que... Imagínense que ahorita están diciendo que estaba haciendo un análisis de un empresario que en Honduras, que impuesto para esto, impuesto para otro, impuesto para... En Honduras hay más impuestos, hay mucho más políticos que mantener que cosas por resolver. Por resolver hay muchas, pero que resuelven son pocas. El tema de la inseguridad que enfrenta el país... Esto ahuyenta la inversión, genera pobreza, genera desgracia en un país. Van a decir, es un hecho aislado, es un hecho por aquí, que es... La ingenuidad también, ¿verdad? De este tipo en una mototaxi que posteriormente fue capturado. Yo me pregunto... Qué bueno que lo capturaron. Se imaginan que con todos los... Gracias a la tecnología también, ¿verdad? Gracias a la tecnología, pues este sujeto fue capturado. Gracias a la tecnología, este sujeto fue capturado por monitoreo de las cámaras del 911. De inmediato fue capturado. Digo de inmediato porque horas después fue capturado, fue presentado el supuesto hechor, porque fue capturado en esa mototaxi y portaba un arma a la hora de su captura. Este sujeto que, según lo tenemos por acá, se trataría, ya les digo de quién se trataría porque por acá lo tenemos nosotros, el nombre de... La Policía Nacional detiene a presunto homicida de conductor de Rapidito en la capital. Fue ubicado en la colonia 3 de Mayo de Comayagüela con el arma de fuego que habría utilizado en el ataque. Agentes de la Unidad Metropolitana de Prevención número 2 ubicaron en un sector de la colonia 3 de Mayo en Comayagüela al presunto responsable del ataque armado contra una unidad de transporte tipo Rapidito que cubría ruta entre la aldea Mateo y centro de Tegucigalpa, hecho que dejó como saldo la muerte de un conductor. El detenido de 35 años fue localizado pocas horas después del crimen. Durante su captura, los agentes le decomisaron un revólver que de acuerdo con las primeras investigaciones habría sido utilizado para disparar contra la víctima y su ayudante. Las autoridades investigan el móvil del homicidio y realizan verificaciones en las bases de datos de la Policía Nacional para establecer si el sospechoso posee antecedentes penales o mantiene vínculos con estructuras criminales. La Dirección Policial de Investigación de PI prepara el expediente investigativo para remitir al detenido ante la Fiscalía del Ministerio Público. Como parte de las diligencias del sospechoso será sometido a una prueba de residuos de disparo para determinar la posible presencia de partículas compatibles con el accionamiento reciente de un arma de fuego. Este es el informe que tienen sobre la captura de este sujeto. De este sujeto que a todas vistas se ve que tiene pinta de que forma parte de una estructura criminal.

0: Es así. Mantenemos esas imágenes ahí, por favor, Ever, y miremos ese video. Mantenemos y ahí, mediante ese video también, le damos la bienvenida a nuestra compañera Andrea Villanueva. A mí me dolió en el alma cuando él pedía ayuda, Andrea. Buenos días.
1: Buenos días. A esta hora de la mañana, un caso que ha pues ocupado las principales titulares de diferentes medios de comunicación y pues hemos visto cómo lamentablemente este hombre, a pesar de que muchas personas transitaban por el lugar, nadie lo auxilió. Todo el mundo pues pasaba de manera indiferente y según los relatos pues estas personas que lo auxiliaron se tratarían de unos venezolanos que en el sector pues hacen la solicitud de ayuda humanitaria por lo general.
0: Qué triste, ¿verdad? Y vi el se paró un muchacho en una motocicleta, no vinculado al crimen, pero sí da pesar de la manera como él solicitaba ayuda.
1: Mencionan que incluso los conductores estaban desesperados por el lento tránsito que se daba de vehículos en el lugar.
0: Y viendo que había una muerte ahí. Sí. Qué triste. Ver llegar al papá también al hospital, Andrea. Sí. Cuando llegó el papá al hospital, qué triste. Y por ahora solo se tiene la muerte. ¿Cuál será el trasfondo de esto?
1: Sí.
0: El trasfondo. ¿Tendrá que ver con la extorsión? ¿Tendrá que ver con...? Porque puede ir más allá esta investigación sobre este hecho que ocurrió en Comayagüela, en esa zona de la capital de la República, entre las ciudades gemelas, justamente cerca de los puentes. Y ahí está el seguimiento que se le dio a este sujeto, ahí está cómo le dispara y le quitan la vida a este conductor, un joven conductor, una persona llena de vida.
1: Sí.
0: Una persona llena de vida.
2: Hola.
0: Hola, buenos días, le escuchamos.
2: Buenos días, fíjense de que solo quería comunicarle que ahora es el club de hipertensos y nos gustaría que se pudieran hacer presentes.
0: Díganos.
2: Que ahora es el día del club de hipertensos en la aldea del Socorro y nos gustaría que se pudieran hacer presentes.
0: ¿Al centro de salud?
2: Sí, al centro de salud.
0: ¿Con quién tenemos el gusto?
2: Soy una paciente de aquí. Entonces, para lo que está pasando y todo eso, ¿verdad? Entonces sería bueno. Entonces, yo voy a...
0: ¿A partir de qué horas es? Disculpe.
2: Ya está, ya comenzó.
0: ¿Ya comenzó?
2: Madrugamos. Sí.
0: Madrugaron.
2: ¿Y madrugamos aquí.
0: ¿En qué consiste hoy ese club de hipertensos que asisten al centro de salud?
2: Se realiza todos los meses.
0: Ajá. ¿Todos los meses?
2: Sí, todos los meses, es para las personas que son diabéticas e hipertensas.
0: Ah, qué bueno, muy interesante, fíjese, vamos a tener que asistir. Le agradecemos mucho.
2: ¿Sí? Bueno.
0: Buen día.
2: Buen día.
0: Buen día, saludo a toda la gente en el Socorro, ¿verdad? Saludo a toda la gente en el Socorro. Entonces, ya, Andrea, con esa captura, pues, quieras o no, es un tremendo hit de la policía y ojalá que esta sea la persona que estaba involucrada, ¿verdad?
1: Claro que sí, se están recabando todas las pesquisas necesarias para poder proceder y que también este sujeto de tener responsabilidad sea también condenado como corresponde.
0: Así es, volvamos acá, gracias a Ever Bardales. Bueno, miren que hay cosas que no las puede dejar por un lado uno. He recibido algunos mensajes sobre vecinos del barrio Las Colinas. Reparación de calles están solicitando, Andrea. Dicen que están despedazadas.
1: Bueno, ojalá las autoridades puedan tomar en consideración este barrio también para poder repararle las calles.
0: Sí, porque hay otros barrios que sí, Andrea, se ha hecho la reparación respectiva. Pero sí hay otros que todavía les falta. Y ojalá que hagan la intervención necesaria en el barrio Las Colinas que nos han solicitado, Andrea, para que lleguen ahí las máquinas que me imagino que ya van a... el equipo que vino al país, que van a ser entregados a las alcaldías.
1: ¿No han sido entregadas todavía?
0: Yo creo que solo fue, las presentaron ahí. Ojalá que venga... que lleguen rápido a las municipalidades para que...
1: Aunque Siguatepeque cuenta con equipo.
0: Cuenta con maquinaria.
1: Que a medias y a la fuerza camina, pero ahí anda.
0: Ahí anda, sí, ya es un equipo viejo también que pasa más en el taller que...
1: Sí.
0: Pasan más en el taller que en la calle.
1: Así es.
0: Y a veces sale más barato el caldo que los frijoles, como se dice popularmente. Pero sí, han hecho el llamado los amigos de Barrio Las Colinas que hagan la intervención porque... Yo he andado en otros barrios, Andrea, y las calles están aceptables. Hay unas que sí hay que intervenirlas siempre, ¿verdad? Mire, hay una calle que sirve de gran alivio y que toda la vida está descuidada. Y es la calle para evitar los semáforos. Cuando usted viene, por ejemplo, en la 21 hacia el centro y quiere virar hacia el barrio San Miguel o al centro de salud, está la calle de Ferretería El Carmen hacia esa calle que va hacia esa avenida que va justamente al centro de salud. Ese pedacito, Andrea, después del pavimento, es intransitable. Y sí, ahorra bastante tiempo. Entonces, ojalá que también la intervenga, que es una de las calles que históricamente, Andrea, no he visto yo que la hayan intervenido. Históricamente, yo no recuerdo, usted sabe que yo frecuento la zona, pero no recuerdo yo que la hayan intervenido. Y
1: Atrás de la
0: ojalá.
1: Escuela Honduras también es una vía alterna muy buena.
0: Ah, sí.
1: Sí, sería bueno. No sé si repararon porque se mira ahí como indicios de que repararon, como ahora ya no se sabe
0: No,
1: nada,
0: pero sí
1: pero
0: repararon.
1: fíjese que ese tramo no lo tocaron. El
0: ¿Cuál?
1: tramo que va atrás de la Escuela Honduras, exactamente ahí creo que repararon toda esa como T. Pero de ahí hacia la calle que conduce a la Velar, creo yo, porque no se mira como que la tocaron esa como media cuadra ahí, no.
0: Usted dice cuando toma del Parque Central uno derechito,
1: Sí, todo
0: ¿verdad? Todo
1: derechito.
0: derechito, sí.
1: Exactamente, atrás de la Escuela Honduras sí se mira como más oscura la tierra, como que sí hubo
0: Intervención.
1: reparación, sí. Pero ya después pasa usted, cruza, hace el cruce y de ahí para allá pareciera que no, fíjense. No sé si es que no tocaron o ya se dañó. Porque como a veces también no dura mucho.
0: Sí, es que las personas más tarde en pasar el patrón a veces
1: ¿Quién
0: cuando ya
1: hacer
0: están,
1: túmulo? Yo,
0: o
1: por
0: sea.
1: ejemplo, el Parnaso no le digo que vayan a reparar. Yo no le digo, o sea, ¿para qué botar el dinero? Mire, mal hacen unas grandes paredes y les entiendo, porque también hay ahí unos talleres de motocicletas que parece que son inmortales, que utilizan esas calles para hacer supuestas pruebas que al final se convierten en piques y que pues uno entiende, la población lo único que le queda es hacer los túmulos, ni modo.
0: Una noche de esta me tocó andar ahí en la CA5, Andrea. Yo no entiendo por qué la policía no acciona, no actúa de manera camuflajeada, ¿va? Camuflajeada, ni siquiera en patrulla, ni siquiera en patrulla. ¿Qué cantidad de birritos hay haciendo piques en la CA5? Si potillos, se les nota, pues. Se les nota.
1: Sí, es exagerado.
0: Deben de cambiar de estrategia para hacer eso, pero sí debe de cambiar el accionar policial, que por cierto, ayer captado va.
1: Va que le dije como pitoniza, mentía yo cuando miré esa imagen. Y mire, a propósito de mal estacionados, ahí también hicimos llegar, compañeros, una imagen que nos envían los televidentes acerca del mal estacionamiento también en la conocida zona roja de Siguatepeque o la calle de los Bolos, como conocemos popularmente, donde pues también se da el mal estacionamiento de los conductores y esto pues nos reportaban que era ahorita temprano, mire.
0: Óigame,
1: Y con todo el espacio ahí para estacionarse ese muchacho.
0: mire, ya le voy a decir quién me llamó ayer.
1: El del vehículo oscuro es el mal estacionado, obviamente, y que pues al parecer no le interesó. Ahí
0: Mire,
1: está la imagen que también donde hacen el llamado a las autoridades, ya que lamentablemente el conductor no tiene la conciencia necesaria.
0: ayer me llamaban. Quiero ver si por aquí es no tengo acá registrada la llamada. Pero sí me mandaron un amigo de las unidades enumeradas de los taxis. Me mandaba ayer unas imágenes también. Por ahí le mandé, por favor, Ever, lo de también. Aquí está, con él. Le voy a mandar algo, le mandé algo de la patrulla. Aquí le mando otra. Aquí le mando otra. Y le voy a mandar más con este tema de lo mal estacionado. Ya le voy a mandar más. Mire, le voy a mandar más. Porque ahí le mandé la de la cámara, la de la, perdón, la de. Le mandé la de la policía, perdón. de la policía, que vamos a colocarla ahí. Ayer usted lo decía, y ayer justamente ahí está. Y usted vio los comentarios en redes sociales. Ellos confirman que solo ahí pasa esa patrulla. Confirman que solo ahí pasa la patrulla. Confirman que ahí solo ahí pasa. Entonces, fíjense que la gente está colaborando ahí en la zona.
1: Sí, eso noté.
0: Está colaborando ahí en la primavera. Uh-huh. Ahí en la primavera.
1: Pero indigno, Mar, que ver parte de la autoridad no lo esté haciendo. Eso molesta realmente.
0: ¿Y ahí quiénes son los llamados? Ellos.
1: Ellos.
0: Ellos son los llamados. Miren ustedes, ahí pasa, ahí está señalizado en amarillo que no se puede estacionar, porque ahí es doble vía ya. Ahí es doble vía, usted puede tomar la calle, como decimos, de usted viene del bufete donde el abogado Juan Carlos Morales, por ejemplo, toma esa calle cuando ya la habiliten, la del puente, ¿verdad? Uh-huh. Y puede hacer el viraje a la derecha, salida a esa avenida ahí, que va a dar a la gasolinera y a la 21. Usted lo puede hacer. Igual lo puede hacer de ingreso. Y ese ingreso le permite pasar hasta allá, hasta el Boulevard Morazán. Donde no puede hacerla es del Boulevard Morazán hacia adentro, hacia la primavera. Eso es lo que está establecido. Ese vehículo que usted...
1: Y todo tiene un protocolo. Algunas personas especulaban de que quizás había alguien de un alto rango en la zona viviendo, entre otras observaciones que hacían. No obstante, debido al protocolo establece que en caso de esto pasar, la patrulla debe permanecer encendida todo el tiempo y con elementos policiales dentro. ¿Por qué? Porque deben de estar prestos a cualquier emergencia o inconveniente que se dé a esa persona que están resguardando. Por ende, se descarta que esto sea lo que está ocurriendo en el lugar.
0: Aquí manejamos como se quiere, dice don Henry Giovanni, y nos manda un video por ahí de policías, también a bordo de motocicleta. Miren, perdón, me decía un amigo, un televidente, no sé si tiene las otras, Ever, por ahí, las que le mandé. Me decía un televidente que acá los que menos dan el ejemplo son la policía.
1: Otro lugar que es bien.
0: Mire, ahí por la clínica Munguía, vehículo, ese vehículo está estacionado en contravía. Está estacionado ahí en contravía.
1: No. Los que están estacionados en contravía.
0: El blanco.
1: Bueno, porque ahí es doble vía, sí, tiene razón.
0: Es blanco.
1: Sí, es doble vía.
0: Está estacionado ahí cuando tiene que pasar el.
1: Sí, tiene razón.
0: Y si estuviera estacionado al contrario, ahí sí, ¿verdad? Sí. Ahí sí dice uno.
1: Pero es que ni así, Omar, ni aún ahí así. Debe ser a un extremo el estacionamiento, como en todos lados.
0: A todos lados, sí. Algo ahí, esa calle no permite ese tipo de estacionamiento a un solo lugar.
1: No.
0: A un solo lugar para
1: debe
0: tener
1: espacio.
0: Pero hay estacionamiento a los dos lados, entonces no se puede entrar ni salir a veces.
1: Y mire, Omar, ahí no es ni siquiera de la clínica. O al menos la clínica ha hecho su esfuerzo y así los. Pacientes y familiares no lo utilizan otra cosa, porque ellos tienen su parqueo.
0: Tienen su parqueo.
1: Sí, entonces ya si ellos se estacionan afuera y se estacionan mal, ya es cuestión de cada quien.
0: Recordemos que por ahí hay oficinas, hay bancos y mucha gente opta por estacionarse ahí, porque los bancos aquí no tienen estacionamiento,
1: no,
0: Andrea.
1: No tienen. Pero igual ahí el banco tiene estacionamiento. Ahí cerca tiene.
0: Sí. Ahí también. Hay estacionamiento, sí, lo que pasa es que es insuficiente, porque recuerda que hay otros establecimientos comerciales ahí mismo, ¿verdad?
1: Pero hay,
0: sí, correcto. Pero aquí es poco, los bancos que tienen estacionamiento.
1: Muy poquitos.
0: Muy pocos,
1: muy
0: pocos.
1: Muy poquitos.
0: Los bancos, es como los baños, en
1: también
0: los bancos,
1: lo
0: brillan por su ausencia.
1: Sí.
0: Aquí una persona con problemas prostáticos o de diabetes, alguna persona, tiene que aguantarse. Porque los bancos no prestan ese.
1: Y no solo eso, Mar, ya las personas de la tercera edad, hay diversas enfermedades y también condiciones que no. Hasta uno mismo puedes tener alguna emergencia y cómo va al baño, no puede.
0: No hay.
1: No puede.
0: Si aquí ni siquiera baños municipales hay, Andrea.
1: No hay municipales.
0: No, los baños, o sea, no hay un espacio donde usted pueda ir.
1: Ah,
0: ¿me entiende?
1: Sí.
0: Sí, el municipio no presta.
1: Pero miren, en ese caso yo los entiendo también. Sí, vengo entendiendo gente, a todo el mundo.
0: La gente es puerca.
1: Sí, es el detalle que no cuida la el usuario muchas veces. Sí.
0: Sí, esos baños de los centros comerciales, uno está a veces, uno de hombre, ¿va?
1: Sí.
0: Está en, pero lo que más usa uno son los urinarios. Uh-huh. De repente le pasa a una mujer por la espalda porque es que anda aseando, pues.
1: Sí.
0: Que anda aseando y... Sí, y se dedican a la limpieza limpios. Constante sí. De eso, los centros comerciales. Bueno, eso en el barrio San Juan.
1: Otra zona, miren, es que son zonas conflictivas ahí, reales, nos han enviado.
0: Ahí no hay problema del autobús, no es el autobús ni tampoco la camioneta. El problema era de este vehículo, turismo, color blanco, que estaba estacionado ahí, mal estacionado. Estaba comprando en la pulpería y como había motocicletas allá, no se quiso pegar más a la motocicleta y estaba obstaculizando el paso. Sí. Perdón.
1: Qué barbaridad.
0: Miren.
1: Y después cuando le llegan las multas y todo eso, basuras, que no sé qué, que no lo dejan
0: sí,
1: a uno.
0: Sí, cuando la policía hace su trabajo sí. También. Porque hay policía que hace su trabajo, hay
1: claro,
0: que aceptarlo.
1: Claro que sí.
0: Pero las cosas buenas las decimos y las malas también.
1: También.
0: Eso de ese... Esa patrulla ahí mal estacionada, ahí hay un parque, hombre. En ese hotel.
1: Pero no? Es que cree usted que el hotel, no creo yo, ahí está más adelante. Mm. Sí, si nos ayuda ahí con la imagen, por
0: coloca
1: favor.
0: Coloca la ver,
1: están más adelante del hotel, ahí no están en el hotel, Omar, mire.
0: Ah, sí, sí.
1: Están más adelante.
0: Pero me imagino que es en el hotel.
1: No creo porque hay un comedor. Y según lo que la población manifiesta, es que ellos van a ingerir sus alimentos, claro.
0: Tienen el derecho a comer.
1: Claro que
0: tienen
1: sí.
0: El derecho a comer.
1: Pero ahí hay vías alternas, ahí donde puede estacionarse.
0: Correcto, ahí hay una barbería y ahí puede hacer una.
1: Perfectamente pueden caminar.
0: Lo que aquí no es tanto lo que afecta a la patrulla, porque digamos lo que no. Lo que afecta es que ellos deberían dar el ejemplo para sí. Que. Ah, si estaciona la policía, porque no me voy a estacionar
1: correcto,
0: yo.
1: Correcto.
0: ¿Me entiendes?
1: Correcto. Ese es el punto.
0: Ese es el punto.
1: Sí.
0: Que tengan que comer
1: es normal, obvio, es normal. Derecho.
0: Es más, ¿sabes quién es bien empática con los policías?
1: Uh-huh.
0: Mi esposa.
1: Ah.
0: Mire que mi esposa dice que ella le da pesar porque por lo general comen afuera, y es cierto. Uh-huh. Porque por lo general los policías no son de la ciudad.
1: No.
0: No son de la ciudad. De ninguna ciudad de que
1: la
0: ellos.
1: La gran mayoría.
0: La gran mayoría, no solamente en Siguatepeque, sino que en todo entonces dice, y le da pesar. Y ese hecho de que coman, que vayan a. Están en todo su derecho.
1: Sí, claro.
0: Están en su derecho.
1: Todo el que trabaja tiene derecho.
0: Todo el que trabaja. Pero de ahí a que tenga que estacionarse en otro sitio, sí deben de hacerlo.
1: Sí.
0: Deben de hacerlo.
1: Claro. Ojalá lo tomen en consideración también porque, pues, repito, una parte de la autoridad está haciendo su parte. Valga la redundancia.
0: Correcto. Ellos están haciendo una parte de eso. Bueno.
1: Que, por cierto, la Comisión de Seguridad es altamente criticada.
0: ¿Por qué?
1: Porque dicen que no está funcionando, dice.
0: La comisión.
1: ¿Y estos resultados qué son?
0: ¿Quién es el de la Comisión de Seguridad?
1: No sé, desconozco. Incluso usted si me pregunta, yo solo sé que Anita es de la Comisión de Educación. Y yo no sé más.
0: La de Turismo sigue no, siendo...
1: Ah, sí, la doctora Dania.
0: La doctora Dania.
1: Pero de ahí yo, Ejidos es Anita y Melanie.
0: Es Melanie y Anita,
1: ah,
0: la
1: al revés.
0: Titular.
1: Bueno, imagínense.
0: Sí.
1: Y de ahí, o sea, se lo digo sanamente, de un temas montón sensible.
0: De temas ambientales.
1: No sé.
0: De temas de ambientales y agricultura es el I.
1: Ah, yo creí que era de seguridad.
0: No, es que es más beligerante él ahí en esa... Esa parte.
1: Ah, mire.
0: No sé cuál es el cargo, que cuál es la
1: que por cierto, ya viene el tema, ya se está en proceso el tema de la licitación del cierre técnico, que ahora será.
0: Mire.
1: ¿Cómo se llama? ¿Cuál es el término que se utilizará ahora?
0: ¿El cuál?
1: El cierre técnico pasa ahora
0: a. A relleno.
1: A relleno.
0: A relleno sanitario. Sí. Mire que por acá me mandan
1: de
0: algo.
1: La licitación y el tema de recolección también de basura.
0: Pero ese tema de relleno, años lo venimos escuchando.
1: Pero ya ahorita está el proceso de licitación.
0: Sí. Pero mire, acá me mandan, no quieren soltar el tema de los
1: mal estacionados.
0: Sí. Dice, buenos días Omar, la posta policial hay una cafetería y por cierto, muy buena comida.
1: Uh-huh.
0: Y hemos comido y tienen razón.
1: ¿Adentro?
0: Sí.
1: Uh-huh. Sí.
0: Usted y yo hemos comido ahí en la posta.
1: Sí.
0: Ahí en las instalaciones de la OMEP número 16. Ahí hemos comido. ¿Sabe quién se ha perdido, Andrés? Miguel Durón.
1: Ah.
0: Lo miro porque está conectado ahí. Se me ha perdido, Miguelito.
1: Yo creo que es que ya no lo dejan hablar.
0: De veras. Omar, buenos días. Que Dios me los bendiga grandemente,
1: ya le
0: Omar.
1: Exclusividad en medios.
0: Yo le pido al alcalde que por favor mande a asear el quinel que está por la parte de abajo de la maquila y que nos habilite una calle que tiene cercada frente a la maquila. Ahí cercaron y hoy tienen ganado. Omar, ¿será que ese don compró la calle para acercarla? Este es en Zaragoza. Traiga las cámaras, Omar, y verá que esa cuadra está cercada y uno pasa atrás de la cerca de la maquila. Fíjense que ahí de la maquila usted va de la Guillén Celaya, del centro básico, hay que acostumbrarlo porque antes decía escuela uno, y va a la maquila. Yo conozco bien la zona, pues, y yo me muevo como pez en el agua en Zaragoza, pues tengo amistades por todos lados. Y te llega ahí y hay tope en esa calle. No sé si producto de ser zona libre también incluye eso. También una camisa por cada. ¿Cuántas se va quitando? Hoy gana. Hoy juega Francia. Miren, entonces, esa parte, Andrea, no quiero yo criticar de que está cercada. Si, por ejemplo, usted va. Otra zona.
1: Mire, otra vez nos hacen la observación. Nada de reloj, qué barbaridad, Andrea, me dicen por acá.
0: Nada de reloj.
1: Vuelvo y repito, sí. Nada de reloj, qué barbaridad, Andrea, me.
0: Y que pide el reloj la gente.
1: Sí, hombre.
0: Yo creo que es que la gente está aquí cambiando y está volteando a ver en la pantalla.
1: Sí, es que así hace. Es que fíjense que nosotros tenemos audiencia que son personas que trabajan a las 8 de la mañana, sí, por lo general, y tenemos esa experiencia que nos cuentan que algunos se toman el cafecito viendo Primero Informa, otros se preparan para sus trabajos.
0: Sí, correcto.
1: Entonces, por eso les gusta el reloj. Pero ya dice, lo vamos a colocar.
0: Omar dice, pues esa calle que le decía yo, Andrea, hay otra calle aquí en Siguatepeque. No sé qué pasará con esa calle. Y compañeros, porque ahí me mandó un video ahí y quiero que nos ayude, por favor. Quiero que nos ayude Ever ahí, por favor. Es esa calle que va, Héctor, no sé si se ha fijado usted, que usted va, por ejemplo, de los juzgados del Estados Unidos y va derecho, de derecho, pasa la Casa de la Cultura, llega a la ferretería que está ahí y sigue derecho. Esa calle tiene tope hacia el otro lado.
1: Sí.
0: Hacia el otro lado. Sí. Y no entiende uno por qué.
1: Así hay muchas calles, de hecho.
0: Sí.
1: Muchas.
0: En Santa Marta hay una así también, ahí en Santa Marta. En Santa Marta. Y dice por acá, mire, por acá, buenos días a ambos, pongan la hora en la pantalla, gracias. Bye. Vaya, ahí está. Ahí está.
1: Es que no, es lo que les digo, la población.
0: Y mandan una pantera por acá. Y hablando de eso, ya le voy a tener un dato ahí. Saludos.
3: Tienen que habilitar una que esté cerca de la policía, que la tienen como un parquero.
0: Ah, sí,
1: esa
0: sí,
1: es
0: sí.
1: Otra calle.
0: Esa es calle, correcto. Sí. La que está pegada al tapial. Sí. La que está pegada al tapial, pero la han cercado. Sí.
1: No, es que hay mucho desorden y que se ha venido arrastrando de históricamente en Siguatepeque.
0: Mire, dice, es como que venga para la Mundial por fuerza, tiene que doblar hacia el Betania. Pero ¿por qué acercarlo a calle, Omar? ¿Qué corona tendrá esa gente? Y me manda un audio que pronto lo escucharemos. Dice, Omar, le mando esa pantera, está mejor para Independiente. Y por ahí nos manda. Ahí nos mandan eso. Entonces, estos son temas. Quiero que me presente el video, por favor, Ever. Me lo acaba de mandar un compañero de acá. Me lo acaba de mandar un compañero. Y quiero ir revisando este video. Ah, sí, sí, sí, sí, sí. Dice, ¿por qué no funciona el semáforo? Porque los buses siguen bajando pasajeros en medio de la calle. Es el siguiente, es que ese es lo que hace. Dicen que cada quien maneja como quiere. Entonces, mire, rebasando por la derecha.
1: ¡Qué
0: la
1: barbaridad!
0: Es que la gente está atenta en todo.
1: Dios mío.
0: Entonces, esos son de los incumplimientos de la policía.
1: Hay que tener cuidado.
0: Que hay que tener cuidado.
1: Sí, deben de tener cuidado.
0: O sea, nosotros que criticamos tanto.
1: Al menos de que vayan por una emergencia, va, pero yo dudo demasiado de eso.
0: Que por cierto, ayer se llevaban un gran show ahí, va. Estaba comiéndome una yuquita yo. ahí en la en el bulevar. Diga. No, para nada. Para nada, no he invitado. Uh-huh. Ah, que no invita. Ah, sí. Nada, que ustedes hablan cerrados, pasa. Entonces, pero el tema no es ese, hombre, el de la yuqueta. Pasó la patrulla y ve, como cuatro patrullas, Andrea. Pero llevan las sirenas puestas y todo eso.
1: La caravana,
0: ¿sí? Ahí está, mire, ve. Y que tienen toda la razón, mire, ve. Por eso no funciona el semáforo, porque siguen. O sea, si funciona, bajando pasajeros ahí. Y fríselo ahí, por favor, para darle. Ahí, ve. Fríselo. Ahí está, ve. Los buses siguen incumpliendo. Yo entiendo algunas cosas, por ejemplo, cuando hay... Ah, sí, no, es que estacionan a platicar, a negociar. No, 50, no, 40 le doy. ¿Y por dónde va? Estacionado, sí. Así de claro. Entonces ahí miren, ese vehículo. Ve esa cantidad de vehículos producto de que están bajando pasajeros. O sea, debemos de cambiar. Ajá. Y miren, ve. Les voy a decir algo. Sigue el hoyo. Mi querido amigo Omar, hace un par de semanas mandé una imagen que es un problema de aguas de Siguatepeque, y aprovechando la coyuntura con Andrea, pues ojalá se vea una resolución. Cuadra y media de semillas tropicales hacia el oeste. Y acá le voy a mandar.
1: Fíjense que fueron a revisar y no encontraron nada.
0: ¿No encontraron nada?
1: Sí.
0: No, y llamen a Rudy.
1: Sí, va a tocar.
0: Va a tocar que llamara.
1: Para que llamen las cuadrillas y... Igual, e identifiquen de manera más clara.
0: Yo le voy a trasladar a usted también. Si no tiene número de Rudy, también se
1: sí,
0: lo
1: voy a... Sí, porque
0: fue
1: lo a ubicar.
0: Qué bueno. Qué bueno. Gracias, Rudy. Mi socio, mi buen amigo. Saludos. Una pregunta, Andrea. Volvamos acá, compañero. Una pregunta. ¿Cómo la pasó usted en la fiesta de Gran Banda?
1: Súper bien.
0: Súper bien. ¿Y va a ir esta vez?
1: Claro que sí.
0: ¿Va a ir esta vez?
1: ¿Cómo no?
0: Fíjese que... Otra vez, y de gratis, para que la gente vaya a disfrutar. Es un día martes, pero es temprano. Si la gente acuesta a las 11, 12 viendo el teléfono, a la 1 de la mañana. Si ese evento, ya hay mucha gente. Hay que estar tempranito, sí. Hay que estar tempranito.
1: Sí.
0: ¿Sabe por qué? Porque hay muchas cosas, muchas sorpresas ese día. Van a haber algunos reconocimientos para entidades.
1: Ah,
0: en el aniversario, en el 61 aniversario de Corpocentro, ese día... Aparte de ello, Andrea, es la presentación oficial, y estoy en la capacidad de poderles informar, es la presentación oficial del Club Atlético Independiente con su cuerpo técnico y jugadores ese día.
1: ¡Qué excelente!
0: Abierto para el público como debe de ser, para su gente. Así que ese día es la presentación oficial, día martes, del equipo Atlético Independiente con su cuerpo técnico y jugadores, con su camiseta oficial también y todos sus patrocinadores, ese día 21 de julio.
1: Bueno, imagínense qué excelente, 61 años de una empresa que ha acompañado a la población y que ha permitido también que se den muchas cosas y ser la voz del pueblo durante todo este tiempo. Arriba. Arriba esos 61 años a todo lo grande, y también celebra precisamente con su pueblo. Así que todos acompañar a la Plaza Cívica. ¿A qué horas inicia?
0: Mire, tienen que estar desde las 5 o 6 de la tarde ahí.
1: Ah, bueno.
0: Porque desde ahí van a comenzar algunos actos, algunas cosas. Pero la Gran Banda comienza otra vez a las 7.
1: Ajá.
0: Usted sabe que
1: no,
0: nosotros...
1: pero para que usted mire el espectáculo...
0: Vaya más temprano.
1: Previo debe ir temprano.
0: Y para agarrar el mejor lugar.
1: Un buen espacio.
0: Un
1: también,
0: buen espacio.
1: Sí.
0: Para que vaya a agarrar un buen espacio, váyanse temprano. Tal como se los prometimos la vez pasada.
1: Sí.
0: Tempranito comenzamos.
1: Y se dijo públicamente que vendría y viene.
0: Y viene. Se dijo públicamente y ahí está el cumplimiento. Ya hemos hecho las diferentes reuniones, Andrea, de donde la hemos ido coordinando. Quiero agradecer al equipo de la municipalidad, que no se la complica. Si es lo mismo, entonces aquí lo que hay que hacer es esto, alguna sugerencia. Y el cuerpo de bomberos, que son crack, ¿va? En ese tipo de eventos. El batallón de ingenieros ha dicho presente, Andrea.
1: Excelente.
0: La Policía Nacional ha dicho
1: qué
0: presente.
1: Bueno.
0: Pero les voy a recomendar a la policía que manden mayor jerarquía. y que haya estado en ese, porque ese evento anterior no sucedió nada, no sucedió nada, pero ahí en este caso, y van a decir, ¿por qué la alcaldía? La alcaldía es quien presta la logística, el tema de cierre de calles.
1: Recordemos que la plaza también es un bien municipal.
0: Sí, y aparte de ello que la municipalidad va a manejar el tema de los emprendedores, no la empresa. No la empresa, o sea, si quieren ustedes también ser parte de los emprendedores, abóquense a la municipalidad de Siguatepeque con la UDEL, en este caso con Yerbaín, para que tengan esa oportunidad de ir a también hacer sus pesitos ahí.
1: Sí.
0: Porque cuenta la gente, Andrea, que vendieron todo ese día.
1: Sí, excelente.
0: Vendieron todo y ese es un objetivo, es un objetivo más también logrado.
1: Es que ahí estaban unos platillos que rico sabía. Sí. Se miraba muy rico, muy muy rico. Solo sugerirle a los emprendedores que mejoren su atención al cliente, ¿verdad? Que sean un poco más accesibles y condescendientes con la población para que vendan más rápido todavía sus productos.
0: Sí, correcto.
1: Porque
0: que ese día se va a llenar.
1: Un gran espectáculo y se va a llenar.
0: Ese día se va a llenar. Sí. Me dijo Nimrod, desde allá, desde Aguadulcita, mira Omar, de aquí menos de 40 personas no vamos.
1: Imagínense.
0: Vamos con los Mencía, o sea, viene mucha gente ese día a disfrutar con la gran banda, completamente gratis. Y qué mejor, Andrea, que ir a ver un espacio donde se va a reconocer también a instituciones que han ido acompañando a Siguatepeque por años y que, pues en las pláticas que ha tenido el doctor Baires, que es el cabeza de esto, porque, mire, gente, hay gente, Andrea, que la quiere tirar de... Si usted analiza quién es el representante en esa reunión de Corpo Centro.
1: El doctor.
0: Sí, pero ¿sí no está?
1: No sé, Belinda sería.
0: Me han delegado a mí.
1: Ah, ya.
0: Me han delegado a mí. Entonces, hay gente que no quiere aterrizar, ¿va? Entonces, en las pláticas que ha tenido el doctor Baires, el doctor Baires, Alfredo Valeriano y su servidor.
1: Sí, porque ustedes fueron los de la idea en el momento.
0: Correcto.
1: Sí.
0: Sí, porque es que...
1: Ahí estábamos y ustedes, surgió ahí la idea.
0: Ahí estaba usted de veras cuando le digo, estábamos con el doctor, ¿qué tal? La traemos por el aniversario. Y entonces me dice, busque fechas, busque fechas. Entonces por la premura no se pudo, y también muy corto el espacio entre mayo y junio. Entonces por eso preferimos en julio traer a la gran banda y con las fechas que... Muy pocos la tienen, Andrea. Muy pocos tienen las fechas de la gran banda. Y pues ahí gracias a Zaira Pinto, ¿verdad? Y compañía, porque nos han dado esa fecha y nos han dado un buen precio. Lo
1: digo. Qué bueno.
0: Nos han dado un buen precio.
1: Qué bueno.
0: Los amigos de gran banda que vienen el próximo 21 de julio a disfrutar. Y esto lo queremos celebrar en el marco del centenario siempre, Andrea, porque el centenario es todo el año. El centenario es y viene algo más, Andrea. Del centenario viene algo más. Y no le vaya a extrañar que sea algo, o sea, estos son ensayos y se cierre con algo más grande, Andrea, algo más grande con el centenario. Así que gracias a todas esas entidades, a la alcaldía municipal que preside Alfredo Valeriano, que ha prestado toda la logística siempre. Y mira, Andrea, qué bonito que si queda algún fondo de los emprendedores por todos los gastos, esos fondos van a ser invertidos en la plaza.
1: Ah, qué excelente.
0: Estrictamente. Excelente. Y no está tocando un solo centavo del erario público, porque van a salir ahí algunos.
1: Sí, claro.
0: Van a salir algunos ahí diciendo cosas que no corresponden. Así que.
1: Pero bueno, este martes 21 entonces de julio estaremos por ahí disfrutando con la gran banda y muchas sorpresas más en el 61 aniversario de Corpo Centro.
0: Así es, nos vamos a la pausa y ya retornamos.
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5: Bueno, continuamos a esta hora de la mañana aquí en Primer Informa. Bueno, varios jóvenes, entre hombres y mujeres, han sido capacitados. Hemos abordado a Wendy Arévalo, quien es facilitadora y en estos temas de empresariales. La escuchamos.
6: Que estamos con personas emprendedoras que desean emprender y otras que ya tienen su negocio formalizado, como lo es el emprendedor empresarial junior. Estamos el día de hoy formando a cada una de ellas, enseñándoles lo que es liderazgo emprendedor, la automotivación, el diseño de negocio. Van a hacer un prototipado para finalizar con un testeo en lo que es el parque de aquí de la de Ciguatepeque.
7: Hola. ¿Ellos quedan capacitados en qué área?
6: En las áreas de, ellos quedan capacitados en lo que son las negocios empresariales, quedan capacitados en la formación de ellos, de lo que es las ideas creativas de su negocio, para que ellos puedan legalizar también sus negocios.
7: Bueno, esto es un seguimiento que hay que darlos para no dejarlos de la mano e impulsarlos en unas áreas que tal vez no conocían.
6: Sí, también, y es para seguirlos fortaleciéndoles a cada uno dentro de sus negocios.
7: ¿Estas han sido experiencias y prácticas de éxito en otras áreas?
6: Sí, claro que sí. Nosotros como CENED hemos formado muchas personas donde al final son un negocio de éxito.
7: Bueno, ¿cuántas son las personas capacitadas?
6: En ese instante tenemos, en la mañana tenemos 22 con el emprendedor empresarial junior. En la tarde tenemos 18 con el emprendedor empresarial autoempleado.
5: Saludos a mi buen amigo Eli Santos. Sea serio, Eli. Dice por acá. Me dice por aquí el abogado Víctor Bustillo. Abogado Víctor Bustillo. Me dice por acá, mire, dice, ¿cómo lo quieren poner? No respetan, dice. Y se supone que son los que guardan el orden. Ahorita 7:30 a.m. Yo pregunto, ¿y cuándo hacen esas reuniones para ordenar el tráfico? No hablan de esto. Y fíjense que ya esto ya es extremo lo que me están mandando. Abogado Víctor, muchas gracias. Miren lo que me mandan acá. El video que mandé, ¿cómo lo voy a pasar yo? va en contra de mis cosas. Saludos a mi buena amiga Cledio Manzor allá en Madrid, España. Saludos, por si creen que es mentira que nos miran, va. Saludos. Esta buena foto. Voy a ver aquí qué me dice. Pero por ahí, ya vamos a ver Eli. Me mandan estas imágenes. Óigame, una está bien y la otra está mal. O sea, las dos están mal porque están mal estacionadas. Y están en serio contra los policías, miren. Pero es que ellos deben de dar el orden. Miren acá, y me siguen mandando por acá más imágenes, hasta del Google Earth me mandan por acá para que las presente sobre estas calles. No me quieren soltar acá, yo tengo un montón de temas por ahí, pero no nos quieren soltar. Ahí le mandé otra imagen también, Ever Bardales, y quiero que miren estas patrullas cómo están, y me hablan también de esas calles cerradas por los dueños en unos pasa el Quinel y no se limpia por ser propiedad privada, me dicen. Eso siempre es ahí en Alamode. Eso es siempre ahí en Alamode, según lo que... Por la zona de Alamode, ahí en el barrio Zaragoza. Por la zona de Alamode, ahí en el barrio Zaragoza. Entonces, miremos ahí, si nos ayudan ahí, por favor, en esa imagen donde nos acaban de mandar. Esa imagen, no sé si la tenemos ahí, compañeros, para que la presentemos, de dos patrullas, no solo una, no fueron una, ni fueron dos, ya después van a ser tres, como quien dice, para que miren que mandamos somos nosotros. Bueno, mientras listamos eso, presentemos a Yerbaín Martínez también sobre el mismo tema de la capacitación de estos jóvenes en la municipalidad de Siguatepeque.
8: Omar, por el espacio de nuevo, ¿verdad? Muy agradecido por estas gestiones del señor alcalde, pues estamos capacitando estas emprendedoras en cuestión de temas técnicos con el CENET, gracias al convenio que se firmó entre la alcaldía y CENET, pues se vino la escuelita, ¿verdad?, que de formación. Ahorita estamos dando dos talleres, uno se llama Emprendedor Empresarial Junior y el otro se llama Emprendedor Empresarial Autoempleado. Que el Junior lo que diferencia son para personas o mujeres que ya tienen un emprendimiento, porque no solo son mujeres, aquí agarramos hombres y todo tipo de edad, ya los que tienen un emprendimiento arriba de un añito, ¿verdad? Ya un poquito avanzado su negocio. Y el autoempleado lo que diferencia es que son personas que ya tienen una idea de negocio y les desarrollamos en el proceso a desenvolverse y a que ellos vean las capacidades que pueden tener.
9: ¿Cuáles son los alcances de este proyecto?
8: Mire que el convenio que se firmó ahorita está por un año, ¿cierto? Pero el alcance no se mide ahorita. Tenemos una cantidad de personas que queremos formar. Por ejemplo, empezamos con un taller donde se formaron 18 personas ya. Ahorita tenemos este autoempleado, donde en el autoempleado hay 19 personas. Igual en este emprendedor junior tenemos 19 personas. La meta objetiva era llegar a 70 personas, ¿verdad? Pero como siempre en el proceso, siempre hay personas que desertan. En este caso, pues quedamos con los responsables y pues el objetivo es lograr, ¿verdad?, capacitar parte del personal de la alcaldía de Siguatepeque para que podamos hacer réplica y podamos, pues, formar a más personas que estén interesadas en esta parte técnica.
9: ¿Hay espacio para algunos?
8: Este taller ya va a terminar, ambos ya van a terminar, ¿verdad? Que la jornada se ha dado desde la mañana hasta las 4 de la tarde, pero sí, se viene después de esto la graduación que va a ser de todo ese grupo en agosto, que estamos planificando tentativamente, y luego de que terminen esto, empezamos con el proceso de entrevista, porque siempre lo hacemos por entrevistas, tienen que llenar una ficha de inscripción y luego la selección para que se pueda llevar a cabo de nuevo este proceso.
5: Me dicen por acá, y fíjense que están muy interesados con el tema por el Quinel del barrio Zaragoza. Mire que por acá, yo le mandé otra, siempre Ever, otra imagen más, por ahí, le mandé una más. Esa después, por último, por favor, si me ayuda, que es el hermano de Lee, por favor, por último. Esa del Quinel del barrio Zaragoza, pero me mandan también lo de las patrullas, quiero que coloquemos, por favor, Ever. Eso, mírenme. Eso ya es extremo. Dejémoslo ahí, por favor. Dejémoslo ahí, por favor. Si las dejamos, porque nos mandan y queremos que la población manda denuncias y quieren que se les coloque y ahí está. No es una, son dos. O sea, doble falta, ¿va? Las patrullas son, ya vamos a ver, voy a ver si logro ver por acá, la 1211 es una, la otra si no se le identifica el código, la 1211, esa es la 1211, la 1211 es una de las patrullas mal estacionadas. Así que, ¿tienen derecho a comer los policías? Sí, claro que sí. Claro que sí. Pero esa zona está señalizada en amarillo y ellos deberían de brindar el ejemplo. Eso es Omar, dice. Dele duro porque tienen que dar el ejemplo. Es que ellos tienen que dar el ejemplo. Que yo les digo que tienen que alimentarse bien un policía, totalmente de acuerdo. Pero nada cuesta que le estacionen en una calle adyacente que no sea de alto tráfico como es esa de Barrio La Primavera. Esa es una. Vámonos ahora a las imágenes que le mandé Ever de lo de Zaragoza. Ah, miren, por eso no se limpia ese quinel, porque está cerrado, está como solares ahí llenos de maleza y calles cerradas. Eso es lo que nos denuncia. Y no sé si tiene la otra, la del Google, que nos han mandado y nos señalizan cuál calle es la que está cerrada. Y por ahí eso dificulta el trabajo que pudieran hacer algunas cuadrillas municipales. Ahí está. Está cerrado ahí. Está cerrado. Y ahí nos marcan ahí como puntos en verde donde está esas zonas que están cerradas aquí en Siguatepeque, como parte. Es que ahí jamás se pensó que se iba a tener un crecimiento tan rápido del municipio. Eso es en el barrio Zaragoza. A ver que a quien corresponda, ahí están las autoridades para que puedan responder sobre esto. Nos vamos a ir a la pausa. Cuando vengamos de la pausa, les tenemos a ustedes esta buena noticia del Centro de Salud Gustavo Boquín de la ciudad de Siguatepeque, que ahora atiende de 7 de la mañana a 7 de la noche, todos los días, de lunes a domingo. De lunes a domingo están atendiendo en el Centro de Salud y con miras tal vez de que se pueda habilitar las 24 horas mientras llegue el hospital. Pausa, ya volvemos.
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0: 8 con 17 minutos, 8 con 17 minutos. Bueno, miren, este tema, nos buscamos al abogado y diputado Juan Carlos Morales, porque en el centro de salud no hay nadie quien dé información. Todo producto de la directora departamental de salud, la flamante. Están con el bozal. Ahora uno no puede informarles cuántos pacientes por dengue ha recibido el centro de salud. Nada. Y hay buenos elementos técnicos ahí que le dan argumentos y le dan cuántas intervenciones, cuántas noticias hay en salud. Por eso dicen que nadie sabe lo que tiene hasta que lo pierde, ¿va? Que nos hemos abocado al diputado Juan Carlos Morales para que nos diga qué está pasando con el centro de salud, que está atendiendo de 7 de la mañana a 7 de la noche todos los días, pero ¿producto de qué? De ustedes tienen la culpa, Juan Carlos Morales y todos los diputados, de haber colocado a la directora del departamental de salud elevadita. No puede dar ni entrevistas a ella también. Ahí pone un call center que active, que el día puse una imagen de ella en la página. Ahí pone un call center que la defienden, pero son más que la que dan la razón. ¿Cómo es posible que van a tener como un bozal en la boca a todos los empleados de ese régimen que quiere implementar esta mujer que involucrada ahí en ese tema? No importa que sea mujer, hay mujeres que han hecho buen trabajo. Lo que pasa es que tener con el bozal a todo donde uno quiere ir a recabar información, no puede. No puede. ¿Qué está pasando? No lo sabemos. Pero escuchemos al abogado Juan Carlos Morales sobre este tema de la atención extendida que hay en el Centro de Salud Gustavo Boquín.
1: En efecto, estamos nosotros como diputados haciendo las gestiones correspondientes, ya que muchos contratos ya vencieron y el personal en este momento es casi nuevo, ¿verdad? En la cual nos han solicitado nosotros para gestionar más personal. Y en este momento se está dando de 7 de la mañana a 7 de la noche. Ya con más personal se va a dar 24 horas. Es algo que el presidente Tito Afura requiere, ¿verdad? Que un centro Gustavo Boquín, que es casi una clínica, por decirlo así, necesita más personal en vista de que hay turnos y se necesita enfermeras, se necesita gente de la farmacia, se necesita doctores. Pero contentos estamos porque ya se está trabajando en ello.

En efecto, estamos nosotros como diputados haciendo las gestiones correspondientes, ya que muchos contratos ya vencieron y el personal en este momento es casi nuevo, ¿verdad? En la cual nos han solicitado nosotros para gestionar más.

0: personal y en este momento se está dando de 7 de la mañana a 7 de la noche. Ya con más personal se va a dar 24 horas, es algo que el presidente Tito Fura requiere, ¿verdad? Que un centro Gustavo Boquín, que es casi una clínica, por decirlo así, necesita más personal, en vista de que hay turnos y se necesita enfermeras, se necesita gente de la farmacia, se necesita doctores, pero contentos estamos porque ya se está trabajando en ello. En fin, ¿verdad? Es el tema de salud que tiene Tito. Hemos platicado con los viceministros y nos van a apoyar, como también, ¿verdad? Siempre soñando en hospital y ya que se comience.
1: Ahora, de 7 a 7, pero toda la semana, ¿verdad?
0: En efecto, todos los. Y después queremos que se den las 24 horas. Cuando nosotros estuvimos como alcalde también, así, trabajamos de la mano de la alcaldía y todos los centros de salud, en la cual eso es lo que queremos, que se dé las 24 horas trabajando. Ahorita está de 7 a 7 de 7 de la mañana a 7 de la noche, pero como repito, ya están entrando nuevo personal y poco a poco, de repente, vamos a trabajar las 24 horas.
1: Lo que indica que esta es una etapa, la siguiente sería las 24 horas mientras se habilite el hospital.
0: En efecto, eso es lo que queremos, ¿verdad? Porque esto ya nos trae buenas noticias en su momento. Y igual, ¿verdad? Porque también la región necesita presupuesto para contratar más personal. Ellos ya miraron todo el panorama porque son los 21 municipios que conllevan ellos y no digamos que esta es la región más fuerte, la segunda más fuerte. Por lo tanto, sí se necesita requete personal en todas las áreas, ¿verdad? Tanto doctores, licenciados de enfermería, como también, también personal administrativo que sin duda alguna. Ya algunos se fueron, en la cual otros que no se renovó contrato, razones no sé, pero ya está entrando personal.
1: Ahora, estas 12 horas se tienen que ir fortaleciendo también para poder llegar a la 24 horas.
0: En efecto, eso es lo que estamos nosotros los diputados, con la jefa regional, el diputado Vargas, como también el alcalde, que eso es lo que queremos, que se dé funcione, ¿verdad? Porque ya Siguatepeque es una ciudad y ya no tenemos que estar ahí solo mirando el Gustavo Boquín, sino que también el policlínico, convertirlo en hospital y trabajar, ¿verdad?, para que se comience este año, porque eso requiere, la gente no tiene cómo pagar una clínica, no tiene cómo pagar medicamentos, y ese es el sueño del presidente, el igual forma de todos, ¿verdad?, que como autoridades y las gestiones que nosotros hacemos.
1: Y tal de Siguatepeque que toma a veces unas barras bastante altas que se alegra la población, a veces nos desaniman por completo. ¿Cuál es la realidad que se vive para poder informarle también a la población si será una realidad o seguirá siendo solamente una posibilidad?
0: Y buena pregunta, ¿verdad? Lo que queremos nosotros es una promesa que hizo Tito, ¿verdad? En la cual él manifestó que se abriera y módulos o poco a poco se verá haciendo ese hospital. Pero lo que él manifiesta que se abra y nosotros, ¿verdad?, como congresista, como presentar proyectos de ley para que se dé el presupuesto completo, para que ya soñar en hospital. Pero lo que queremos ahorita es también que se dé el presupuesto en el personal, porque el personal es más caro. Por lo menos nos ha manifestado que anda entre 80 millones de lempiras y es algo el transcurso de todo el año, ¿verdad?, para contratar entre 150 a 200 personas, que eso es lo más necesario. Por lo tanto, vamos a ir trabajando de ello. Y sí, el sueño de nosotros es tener ese, porque no solo para Siguatepeque, es varios departamentos que limitamos, ¿verdad?, tanto Intibucá, la misma La Paz, Santa Bárbara, como también Cortés. Entonces, es un lugar idóneo, ¿verdad?, para descongestionar el Hospital Santa Teresa, el Hospital Escuela, el Catarino, el de La Paz, el de Intibucá. Entonces, es casi urgente este hospital que soñamos. En efecto, estamos nosotros
2: 8 de la mañana con 25 minutos, 8 con 25 minutos. En otros temas, hemos abordado a Ivo Alvarado sobre esta reserva que tenemos los hondureños, como es el parque o Cerro Azul Miámbar. no parque, sino que Cerro Azul Miámbar como una zona de reserva y que puede ingresar en esa lista verde de las zonas protegidas del mundo, ingresar en esa calificación. Lo escuchamos.
0: Donde se hace un estudio, se levanta todos los datos, la base de datos de todo el proceso de conservación, de socialización, el trabajo con las comunidades. Es un proceso bastante largo y hay que estar bastante subiendo bastante información, porque son formatos que van para la UICN y es una postulación del área de Azul Miámbar como Parque Nacional Azul Miámbar a la lista verde. Es una postulación, es como el top de las áreas protegidas. Es como alcanzar una de las mejores categorías. Y a nivel del mundo hay una diversidad de áreas que ya están funcionando como miembros de lista verde. Nosotros en este momento ya estamos, venimos a hacer una, nos van a hacer una revisión en estos próximos días, en 19, 20 y 21 estaríamos teniendo la visita del grupo Eagle, que son los que supervisan todo lo que nosotros hemos realizado durante todo el proceso del área protegida. Y eso, una vez que lo aprueben, va a un proceso de revisión y luego ya hay una postulación del área y se le entrega una certificación. Ahora, lo bueno no es solamente el lograr entrar a la lista verde, porque es un proceso bastante largo. El problema es mantenerse ahí, ¿verdad? Seguir conservando el área, seguir haciendo acciones, seguir involucrando a la gente, seguir conservando y manteniendo el área y mejorando incluso los servicios turísticos y comunitarios que el área y los bienes y servicios ambientales que el área da a las comunidades. Entonces eso es lo importante, estar, mantenerse ahí. Pero estamos ahorita en ese proceso de revisión, vamos a entrar en estos días, 19, 20 y 21 estaríamos entrando ya al proceso de revisión con el grupo supervisor de los Eagles.
1: ¿Antecedentes de otras áreas protegidas?
0: Bueno, en este momento están postuladas, habían 5 áreas, en este momento solamente está 3 áreas postuladas ahorita, que es UCA, Celaque y Panacán. Entonces ahorita se va a hacer la revisión de Panacán, somos los primeros, luego viene el proceso con PUCA, ¿verdad? Y posteriormente ellos van a definir cuándo van a hacer el proceso de evaluación de Celaque.
1: ¿Ustedes indican que el síntoma es bueno?
0: Pues hemos subido, tenemos bastante información subida, hemos alcanzado los cinco primeros hitos que ellos solicitan y pues con éxito hemos revisado, hemos pasado la lista, la lista de supervisión, y vamos a ver qué dicen los supervisores una vez que ya se les presente todos los datos, porque hay que cada cosa que tú digas tienes que presentar ¿cómo se llama? Un respaldo, ¿verdad? Evidente de que existe y que has hecho las acciones. Entonces se va a invitar a actores locales, actores que trabajan comunitarios, que trabajan con nosotros, para que ellos también cuenten la experiencia que han tenido con Aldea Global en el tema de conservación, como juntas de agua, patronatos y otro tipo de actores que hemos estado involucrados en el tema de conservación y del área protegida.
3: 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Sean todos y cada uno de ustedes bienvenidos a estos 30 minutos de charla natural con el maestro de maestros de fama internacional, Martín Montes y Jonael Montes. Con todos y cada uno de ustedes, a continuación hasta la intimidad de sus hogares y de sus corazones. Hola, ¿qué tal, gentil auditorio de este bonito programa 100% natural? Para mí es un placer estar con todos y cada uno de ustedes dirigiéndoles estos 30 minutos de charla natural. Son cantidades de personas las que hoy, como todos los días, ya están familiarizados con este programa 30 minutos de charla natural el día de hoy, para hablarles sobre las enfermedades que están adoleciendo muchas personas y que no saben qué hacer. Vamos a hablar en este momento acerca de las enfermedades de la vista. Muchas, pero muchas personas vienen sufriendo de enfermedades de la vista porque a su temprana edad no se ponen en un tratamiento para reconstruir su memoria y para poder tomar una buena vitamina A para la vista, y también somos muy descuidados que no podemos disfrutar de unas buenas zanahorias, que ahí es donde podemos encontrar la vitamina A. Muchas personas en este momento tienen un ojo borroso, tiene el ojo perezoso o tiene ojo lloroso. La verdad, no está mirando en perfectas condiciones. A su temprana edad está usando lentes. Yo tengo un buen producto que se llama Ojo de Águila, preparado a base de cápsulas, que tiene 120 cápsulas y le va a durar 40 días. 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Si usted, hermano, ha visitado tantos lugares, le han dicho que solo a través de una operación se puede curar de esta enfermedad, pues le quiero decir que nosotros ya hemos ayudado a muchas personas que no sea necesario una operación. Solo únicamente le voy a pedir que tome el producto como se lo recomiendo al pie de la letra, y usted se va a dar cuenta que usted va a estar bien en poquito tiempo. Usted va a estar muy bien de su vista, hermano, y cuando usted ya esté completamente bien, que ya esté mirando en perfectas condiciones, si usted quiere venir a nuestra botánica 100% natural y regalarme un testimonio, como cantidades de personas están regalando su testimonio, usted es bienvenido. 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También voy a hablar en este momento acerca de las enfermedades venéreas. Las enfermedades venéreas, hermano, puede ser a través de lo que es transmisión sexual o puede ser a través de un descuido. Pero si usted tiene su pareja y está padeciendo ya de una enfermedad venérea, yo le voy a pedir que se ponga en tratamiento con su pareja para que se pueda curar de por vida de esa enfermedad. Por lo cual, si usted tiene su pareja, no le recomiendo que solo una persona, el hombre, se ponga en tratamiento o la mujer se ponga en tratamiento. Deben de ponerse en tratamiento los dos. Las enfermedades de la mujer son enfermedades vaginales, como decir flujo blanco, flujo amarillo, menstruación dolorosa, menstruación escasa, o muchas veces tiene un flujo blanco y el hombre tiene una enfermedad venérea. La enfermedad venérea, quiero aclarar que es en uno de hombre, en la mujer es enfermedad vaginal, pero yo tengo el tratamiento para que pueda estar muy bien de estas enfermedades. Voy a hablar acerca de las enfermedades de la piel. Por ejemplo, hermano, usted sabe que el órgano más grande del cuerpo humano es la piel. La piel es la que nos arropa a todos. Entonces, hay mucha persona que a su temprana edad viene sufriendo de alergia, de salpullido, de paño blanco, de paño negro, de hongos, de mazamorras, de caspa, de seborrea, a veces de mal olor en las axilas o mal olor en los pies. ¿Y sabe a qué se debe esto, hermano? Se debe a no cuidarse a su tiempo. Hay mucha persona que sufre este problema por falta de higiene, como hay mucha persona que está sufriendo de este problema por enfermedad del hígado. A través de lo que es enfermedad del hígado, también muchas personas vienen sufriendo de mal aliento vocal, que no le pueden hablar a un ser querido cerquita porque se siente aquel mal aliento que no se aguanta. Entonces, hermano, yo tengo el medicamento para todas las enfermedades de la piel. Voy a hablar en este momento también acerca de lo que es la caída del cabello. La caída del cabello es debilidad cerebral. Cuando nosotros tenemos una debilidad en el cerebro, hay personas que vienen viendo lucecitas a colores a mediodía en punto como si estuviera en una discoteca. Esto es debilidad en el cerebro. Entonces, cuando usted viene con este problema, entonces cuando agarra su pelo se le cae todo, es por falta de una buena vitamina. 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Voy a hablar en este momento acerca de las mujeres que no pueden salir embarazadas. Hay mujeres que dicen, no sé qué me está pasando, yo no planifico, pero no puedo salir embarazada. Hay que ver directamente qué es lo que está pasando en usted. Si usted tiene un retraso menstrual, entonces le voy a decir que en vez de salir embarazada, más bien va a tener problemas a futuro, porque si usted, hermana, no le está viniendo su periodo en perfectas condiciones, a través del tiempo va a venir sufriendo de dolores de cabeza constantes, dolores fuertes de cabeza, hermano, que usted no lo va a controlar con ningún medicamento. Entonces, porque el periodo de la mujer es el desarrollo de la mujer, que la mujer tiene que venir a su periodo cada 30 días y no tiene que pegarle dolor en el vientre, no tiene que pegarle dolor de cabeza. Hay mujer que cuando le viene su periodo a veces cae en cama porque no aguanta el dolor. No es correcto. Entonces usted tiene que ponerse en tratamiento para que pueda regularizar ese periodo que usted tiene, y para eso yo tengo un producto que se llama regulador menstrual y tengo otro producto que se llama demoledor de quistes en caso que usted tenga quistes en la matriz. Porque hay que ver directamente cuál es la causa o razón, el por qué hubo un retraso menstrual o por qué hay un sangrado o una menstruación loca, como usted le quiera nombrar. Hay que ver si fue por algún método de planificación o es por alguna enfermedad que usted tiene, hermana. Yo tengo el mejor tratamiento para usted que en este momento está adoleciendo de cualquier tipo de problema de esto, de enfermedades de la mujer. Yo tengo mujeres que me están visitando que no podían salir embarazadas y venían sufriendo con fuertes dolores de cabeza, y gracias a Dios hoy por hoy les hemos ayudado, les hemos resuelto su problema, ha desaparecido la enfermedad y hasta tienen su bebé. Y yo el día de hoy aquí tengo un testimonio de una paciente que ya me visitó en Comayagua, ya más bien ella tiene su bebé, dice que tiene 10 meses, qué bonito, yo me equivoqué, yo pensé que tenía como unos 18 meses este bebé porque estaba muy hermoso, está muy grande para 10 meses. Oiga, qué lindo testimonio. Y yo no quiero que usted me crea porque yo estoy diciendo, quiero que me crea por los hechos, que son los que quedan grabados en el corazón, hermano. Oiga, qué lindo testimonio que nace del corazón.
4: Bueno, queridos hermanos, yo me encuentro el día de hoy en Comayagua, Comayagua, Honduras, con testimonios de la vida real. Y aquí tengo un testimonio muy bonito de una hermana que ella pues ya hoy me está visitando diciéndome, hermano Martín, le voy a regalar mi testimonio, porque ya hace más de un año que me visitó, más bien se me había perdido y allá no venía la hermana. Aquí la tenemos en este momento frente a frente con su servidor y que está saliendo, hermana, en Radio Honduras y el mundo. Cuénteme, hermana, ¿cómo se me siente usted?
5: Pues me siento muy bien y me siento feliz porque el hermano me ayudó bastante, y agradecida con Dios primeramente y después con él, porque si no hubiera puesto mano, no me hubiera curado yo, quizás.
4: Se hubiera muerto, ¿verdad, hermana? Usted pues tenía una enfermedad fatal. Tengo entendido que además de fuertes dolamas en su cuerpo, dolores de cabeza.
5: Sí, hermano, yo estaba bien mal.
4: Cuéntale a las personas qué era lo que usted sentía.
5: Sentía un dolor de cabeza, una dolama de cuerpo, y no podía hacer nada.
4: ¿Se dedica usted, me dijo, a la agricultura con su esposo?
5: Sí, tenemos una finquita y todo nos iba decayendo. Usted nos echó la mano con los mozos y todo eso. Y hemos salido adelante, gracias a Dios.
4: Qué bonito, hermana. Me alegra mucho, sinceramente, que ya pues hasta su esposo está diferente con lo de su finquita, ¿verdad? Y también usted con su salud, porque un cuerpo sano es capaz de todo.
5: Yo me siento mejor, gracias a Dios, y gracias a ustedes también, porque si no hubiera sido por ustedes, yo me hubiera muerto quizás.
4: Cuando usted me visitó, recuerdo que yo le dije, hermana, su problema no lo va a resolver solo con medicina. Además que usted tiene un hombre que le responde, hermana.
5: Y no, yo agradezco pues eso, por ahí agradezco a mi esposo que me apoyó también.
4: Qué bueno, me alegra sinceramente, hermana. ¿Cómo fue que usted me visitó, hermana? ¿Por recomendación o porque escuchó la radio?
5: Sí, porque escuché los testimonios por la radio y también un vecino mío vino acá y me dijo que viniera aquí porque aquí lo habían curado a él.
4: Las plantas curan, hermana. Yo demuestro con hechos y no con palabras. El día de hoy, hermana, no vino su esposo con usted.
5: No vino porque como él tiene que trabajar, entonces no me pude acompañar. Pero sí, él va a venir, dice.
4: No vino y anda solo con su bebé.
5: Sí.
4: Anda con su bebito. ¿Cuántos años tiene el niño?
5: 10 meses.
4: Cuando usted me visitó, no tenía el bebé todavía, ¿verdad?
5: No.
4: ¿Y ahora sí tiene su niño?
5: Sí. Sí, ya tenemos este bebé.
4: Qué bonito, hermana, que está con su niñito. Está, qué bonito está el niño, hermano. 10 meses, está bien grandote, ¿verdad? Me alegra mucho, hermana, porque usted está bien de salud. ¿Qué le puede decir a la gente incrédula que en este momento me la escuchan?
5: No, pues que los visiten porque sí curan y hay que tener fe, uno se va a curar.
4: ¿No se arrepiente de haber visitado 100% natural del doctor Martín, hermano?
5: No, para nada, no me arrepiento.
4: Al contrario, está completamente agradecida. Aquí está el bebito que está llorando. Ahora, hermana, también usted ha escuchado los testimonios por la radio, ¿verdad?
5: Sí, gracias, porque tengo fe que me va a ayudar bastante. Y invito a la gente que no los ha visitado, que los visiten.
4: Promoción por tiempo limitado. Hermanas, familiares y amistades suyos, ¿qué le han dicho cuando la miran a usted que está bien de salud?
5: Sí, ellos me dicen que ahora me miran diferente, porque como antes me miraban que yo solo enferma y todo eso, entonces ahora ellos me miran diferente, me dicen.
4: Hermana, a veces uno no lleva el control como cuánto más o menos gasta en cuestiones de su salud, pero un aproximado más o menos, ¿cuánto usted cree que había gastado usted antes de haberme visitado a mí?
5: Uy, yo había gastado más, porque iba a clínica y no gastaba demasiado y no me podía curar.
4: ¿Tendrá más o menos un aproximado como cuánto cree que había gastado antes de visitarme?
5: No, creo que había gastado como unos 300,000 por ahí.
4: O 300,000 pesos, hermana. Ya miró, ¿verdad? ¿Y cree usted que en 100% natural valió la pena haber gastado lo poco que gastó?
5: Sí, valió la pena porque yo iba a gastar todo el dinero y no me iba a curar.
4: Y yo le dije a usted, hermanita, no se preocupe que con dinero o sin dinero le ponemos mano a este problema, hermana. En el camino se arreglan las maletas. Hoy no se arrepiente.
5: No me arrepiento.
4: Si se volviera a enfermar, si tuviera problemas, ¿a dónde no duda en visitarlo?
5: No, visitaría siempre a los hermanos Montes porque me han ayudado bastante.
4: Usted nos visitó solo aquí en Comayagua, ¿verdad?
5: Sí, solo aquí en Comayagua.
4: Qué bonito, hermana. Me alegra mucho, sinceramente. Me llena de emoción que su vida cambió. ¿Me regala este bonito testimonio, hermana, de todo corazón, de prueba ante Dios?
5: Sí, de prueba ante Dios. Sí, de todo corazón.
4: Qué bonito, hermana. Me alegra mucho. ¿Su esposo qué le dice ahora que la mira bien de salud?
5: Él me dice que estoy bien cambiada y dice que él también va a venir a que le dé medicina.
4: Claro, para eso estamos, para ayudarle a todo el mundo. Que Diosito me la bendiga, hermana. Muchas gracias por su testimonio. Que Dios la bendiga.
3: Qué bonito testimonio, ¿verdad? Los testimonios nacen del corazón de las personas que dicen, mi vida cambió. Si usted en este momento, hermano, me está escuchando, está sufriendo de una enfermedad, así como esta hermana que tenía fuertes dolores de cabeza, no se podía curar, tenía enfermedad de la mujer, y le ayudamos y hasta salió embarazada. Qué bonito, ¿verdad? 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Cuando hablamos de la enfermedad del colon, hermano, un colon enfermo es una cuna de enfermedades. 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Y cuando hablamos de una picazón en el recto, hermano, con sangre, entonces es una hemorroide externa. 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
6: Mis queridísimos oyentes, es un placer estar acompañándolos y estar saludándoles nuevamente en este tan lindo y encantado programa. Les saluda Jonael Montes, y es ahí, hermano, donde usted va a poder decir presente. Lo que el maestro Martín Montes les estaba diciendo anteriormente, déjeme decirle que él tiene totalmente toda la razón. Nosotros a veces nos logramos descuidar mucho de nuestra alimentación y nos dejamos desarrollar aquellas enfermedades que los están consumiendo a todos, y bastante de la humanidad está pasando por distintas enfermedades, enfermedades que quizás no le encuentran cura, o una enfermedad que el doctor le dijo que ya le iba a tener de por vida. Pero yo le traigo una excelente noticia en este momento. Nosotros le vamos a dar la cura definitiva a ese problema que usted lleva buscándole solución durante años y años. Porque déjeme decirle que a mí ya me han visitado personas que llegan buscándole la solución a ese problema durante 5 años, que han gastado hasta 500 mil lempiras en su salud y aún así solo se recupera. ¿Qué le quiero dar a entender yo con esto? Que nosotros le vamos a dar la curación definitiva a esa tan cruel enfermedad que le está afectando a usted. ¿Por qué le vamos a dar la solución? Porque los tratamientos que nosotros tenemos son totalmente libres de químicos y preservantes. Que para esa información, hermano, yo le voy a dar una información muy importante: que los químicos dañan nuestro cuerpo. Si usted está consumiendo muchas pastillas químicas que llevan muchos preservantes, que las compra muchas en la farmacia, yo le voy a decir que deje un poquito el abuso a esas pastillas, porque esas pastillas le pueden ocasionar daños en su hígado, le pueden ocasionar daños en sus riñones, le pueden ocasionar daños en su estómago. A mí me han visitado personas que han desarrollado un reflujo gastrointestinal al tomar demasiadas pastillas para el dolor de cabeza, para el dolor de estómago, para todas aquellas pastillas que son para dolores. Déjeme decirle que no son muy buenas, porque le van a aliviar pero no le van a curar. Mientras tanto, el producto natural que nosotros brindamos le va a curar definitivamente esa cruel enfermedad que usted le está afectando a usted, hermano. Por eso es importante que anote las direcciones que nosotros le estamos brindando, para que usted pueda acudir lo más pronto posible a nuestra botánica 100% natural y brindarles el tratamiento adecuado. Eso depende al desarrollo que tenga su enfermedad. De antemano le digo que si usted lleva batallando durante 5 años, 3 años con esa enfermedad, de la noche a la mañana no le vamos a curar esa enfermedad, pero nosotros vamos a tratar de que se la curemos en cuanto antes. Pero yo le voy a prometer que yo le voy a tener una solución pronta. Me despido de todos ustedes, que Dios me los cuide, será hasta pronto.
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Saludos, saludos, 9:05 a.m. Bienvenidos a disfrutar ya de nuestra programación musical aquí en La Centro, en esta mañana, hoy jueves 9 de julio. Saludos, buenos días a todos en todas partes. Ya listo para atender sus llamadas telefónicas, sus mensajes al WhatsApp. Saludos. Que no quede huella, que no.

Bueno, saludo ahí para Jorgito, Jorgito Ramírez. Apareciste, Jorge. Saludos, Jorge. Jorge Ramírez, saludos. Atención, se comunica el señor Alex Armando Doblado Argueta, su pago pendiente de préstamos que le concedió desde hace más de 2 años el señor Marco Antonio Pérez, quien pide su cancelación lo más pronto posible. Son ya las 9:08 a.m. 9:08 a.m. Doña Mercedes Mejía, ahí en el Socorro, haciendo tortillitas, ¿verdad, doña Mercedes? Haciendo tortillas, dice que está haciendo las tortillitas para comer con frijolitos, frijolitos parados con mantequilla y un poquito de chile.

Bueno, no tengo más que una canción de la música de Bronco en la Centro. 9:11, son las 9:11. Saludos para todos en todas partes, saludos a través del programa. Gracias por su sintonía. Quiero saludar a la gente que está con nosotros en diferentes partes de nuestro país, en diferentes partes del mundo también. Los que sintonizan la radio, doña Mercedes Mejía ahí en El Socorro nos escucha. Jorgito Ramírez apareció. Jorgito Ramírez, ¿verdad? Apareció, dice el hombre. Andaba perdido, andaba de parranda. Andaba de parranda, dice. Andaba de parranda. Ah, mire el abogado Ramírez. Saludos, abogado, escuchando la radio. Saludos ahí, nos manda la frecuencia de la radio 96.3. El abogado Ramírez, el hombre de el mero toro de los ganaderos acá en Siguatepeque, ¿eh? ¿Ah? El hombre que es el mero toro ahí de la Asociación de Ganaderos de Siguatepeque, el abogado Gabriel Ramírez. Saludos, Gabriel. Escuchando la Centro, ahí estamos, Jonix, y te amo.

0: 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La educación es el arma más poderosa que puedes usar para cambiar el mundo. Filipenses 4:13. 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
0: Bueno, saludos a los amigos allá en Jacksonville. Saludos ahí a los amigos en Jacksonville, ahí nos están escuchando. Saludos en esta mañana a los muchachos ahí, ¿verdad? Creo que son los gemelos los que siempre nos escriben todas las mañanas ahí, los muchachos ahí, ¿verdad? Abogado Gabriel Ramírez, saludos ahí en su máquina también, escuchando la Centro, identificado siempre con nosotros, ¿verdad? Saludos en esta mañana. Rafael Martínez, allá también en Denver, Colorado. Tempranito nos escribió hoy Rafael, saludos, bendiciones. Gracias por sintonizarnos también allá los amigos de Atlanta, en Kansas City, en las Carolinas también, en Carolina del Norte, en Carolina del Sur, saludos en esta mañana. Allá los amigos de Charlotte, saludos. Quiero saludar también a nuestros amigos que... creo que nos escuchan también. Bueno, me dijo hoy Milton que nos estaba escuchando, nos iba escuchando en la mañana. Milton Steven, por acá nos escribió. Vamos a ver. En Ohio, allá en Ohio, saludos ahí a Milton Steven, ¿verdad? En Dayton, Ohio, saludos. Milton Steven, gracias, siempre escuchando la Centro también. Buenos días, saludos a todos que nos hacen nos honran con su sintonía todas las mañanas. Complaciendo la música de Bronco, hoy amanecimos con bronquitis, ¿va? Puro Bronco, oro.

Bien, saludos, buenos días, 9 de la mañana con 25 minutos, 9:25 minutos. En la centro, saludos ahí a los amigos de Jacksonville, saludos. Bueno, dice, como yo dije, creo que son los gemelos, dice, dice, ¿cómo que creo, amigo? Dice, esos meros somos los gemelos, siempre fiel oyente. Bueno, discúlpeme, pero yo, es que no guardo algunos números, yo no guardo algunos números. No guardo algunos números, somos específicos, ¿verdad? Bueno, saludos entonces, gracias por escucharnos en esta mañana a través de la Centro. Saludos también a nuestros amigos en Atlanta, allá en Atlanta, Georgia. El perro, el gato y yo.

0: Bien, saludos. Se comunica al señor Alex Armando Doblado Argueta su pago pendiente de préstamos que le concedió desde hace más de 2 años. El señor Marco Antonio Pérez, quien pide su cancelación lo más pronto posible. Hay que pagar, ¿va? Hay que pagar. 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Vamos a seguir con la bronquitis. Seguramente, ¿verdad que sí? Saludos.
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0: Bueno, seguimos acá en la Centro. Saludos a nuestros amigos que nos escuchan a esta hora de la mañana. Saluda a la gente en Nueva York. Buenos días. A los amigos también aquí en Siguatepeque, en diferentes barrios. Saludos ahí en la República Parnaseña también. Saludos. Vea usted y oiga, llorando bajo la lluvia.

Bueno, saludos, saludos, gracias por escucharnos a través de la centro, ahí para Cuchi, ¿eh? Cuchi, ¿dónde anda hoy? ¿Mm? Saludos ahí, el hombre de Myanmar, el representante de Myanmar en Siguatepeque, es el embajador de Myanmar que tiene don Adán Rivera Padilla. Saludos hoy esta mañana. No molestar, Marco Antonio Solís.

Bueno, Marco Antonio Solís, no molestar, 9:39, son las 9:39, gracias por escucharnos a través de la Centro esta mañana del día jueves. Hoy es jueves, bonito día, una fresca mañana en la ciudad de Siguatepeque. Saludos y a qué le tiramos.

María, que le tiramos, ya son las 9 de la mañana, 43 minutos. Saludos en esta mañana. Saludos ahí para Leticia Morán en el Sauce. Leticia Morán allá en el Sauce, acá en Siguatepeque. Saludos en esta mañana. Gracias por escucharnos, voy complaciéndole.

0: Bueno, saludos, gracias por escucharnos aquí en La Centro. ¿Quién nos escucha, Olvi? Vamos a ver quién nos escucha por acá, dice. Vamos a ver.
1: Eduardo. Ahí anda Don Melvin Roberto Pineda. El hombre se guaca, va rumbo a Olancho. Y ese hombre quiere escuchar Mi Linda Raquel.
0: Ahí está complaciendo la música de Caminante, Mi Linda Raquel. Alexander Andino dice que está en la casa de la H. ¿Qué andan haciendo ahí? Que no quieren duros. Ya los tenemos ahí. Para tirar a la garduña, los tenemos ahí en la casa de la H, Andino.

0: Bueno, saludos, ya son las 9 de la mañana con 50 minutos. Saludos ahí para Wilson. Tranquilo, hombre, tranquilo. Relaje el Nance Wilson Rosales, hombre. Este Wilson. Saludos para Wilson Rosales. 9 de la mañana con 50 minutos.
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3: Saludos en esta mañana, Alex Andino. Vamos a ver qué dice Alex Andino, dice. Vamos a ver qué dice Alex Andino. ¿Dónde anda Alex Andino?
4: Aquí lo estamos escuchando, aquí en el Hotel de la Selección, en la Casa de la H, amigo. Estamos con Nelson y con Josué Nectalí, hombre, aquí lo estamos escuchando. Estamos en labores aquí, muchacho.
3: Bueno, se enojó también, ¿va? Se enojó Alex Andino. También vamos a mandar los que relaje el Nance, ¿va? Saludos, buenos días, una más de Gigante de América Bronco. Como dice la amiga, ¿va? Vaya bajándole una rayita, vaya bajándole un par de rayitas, dice. Algo se le pega a uno.

Bien, saludos, ya son las 9 de la mañana con 56 minutos, 9:56. Saludos a todos en todas partes. Vamos a continuar en esta mañana, ya estamos en la recta final. Ya estamos en la recta final de la hora de los supergrupos.

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Bueno, ya son las 10 de la mañana, 12 minutos, son las 10, 12 minutos aquí en la Centro. Saludos a todos en todas partes, gracias por escucharnos. Son las 10 de la mañana con 12 minutos. Seguimos a través de Caravana Musical de Éxitos, el Mesías, Ricardo.

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0: Bien, saludos, ya son las 10 de la mañana, 31 minutos, 10:31 en la Centro, pausa comercial.
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0: Bueno, continuamos aquí en la Centro, son las 10 de la mañana, 31 minutos. Saludos a todos en todas partes. Gracias por escucharnos en Caravana Musical de Éxitos.

Bueno, un saludo, gracias por escucharnos en esta mañana. Ya son las 10 de la mañana, 41 minutos, 10:41. Saludos a los amigos allá en Vermont, en los Estados Unidos. Saludos ahí para Santos Díaz. Saludos, dice, para mi familia, hasta Jesús de Otoro en el departamento de Intibucá. Saludos, entonces, ahí al amigo Santos. Gracias por escuchar, atento. 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

0: Bueno, ya son las 10 de la mañana, 45 minutos. 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
0: Bueno, saludos, gracias por escucharnos. Buenos días, saludos a través de la Centro. Hagamos lo que diga el corazón.

0: Gracias por su atención. Que tengan todos una feliz mañana.
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3: Buenos días, muy buenos días. Bienvenidos a la emisión del informativo de las 11 correspondiente a este día, jueves 9 de julio del 2026.
4: Gracias por estar ya con nosotros a través de Centro Radial en TV Centro, listos para informarle. Vamos a conocer de inmediato lo que hoy han publicado los diarios en primera plana.
3: La prensa: lucha contra el lavado de activos, nueva ley refuerza la transparencia. Conozca las 4 rutas alternas por construcción de túnel en San Pedro Sula. 2 p.m. Francia y Marruecos en duelo de alto voltaje. Licitarán reparación de 15 hospitales públicos. La IA sexualiza falsas fans del Mundial para atraer usuarios a sitios de pago. A cuarentena estudiantes por sarampión. Ultiman a ingeniero y menor en Atima, Santa Bárbara. El Heraldo: se incrementan las estafas a ciudadanos. Juan Ferrera dice: quiero que los jóvenes sean hondureños de bien. El Partido Nacional llama al Partido Liberal a presentar propuesta para reformas energéticas. El colmo de los colmos: el Seguro Social se queda con solo un cardiólogo. Onda tropical provocará lluvias con actividad eléctrica en casi todo el país. Asesinan en Comayagüela al conductor de un bus, Tapias Mateo Centro. Honduras exporta hoy un día cuatro... Sí, Honduras exporta hoy 4 veces más camarón a Taiwán que a la propia China. Ofrecen recompensa por estadounidense ligado al caso de Angie Peña.
4: Por su parte, diario La Tribuna informa hoy: 13 secretarías se unen para erradicar el hambre. Capturan a sicario de chofer de Rapiloco. Alerta para capitalino: solo hay agua hasta el 23 de agosto. Estados Unidos bombardea a Irán tras el fin de la tregua. Alto mando de Estados Unidos llega a reforzar lucha contra el narcotráfico. Francia-Marruecos, el duelo que puede reescribir la historia. Mientras tanto, diario El País: alto voltaje, cuarto de final. Además, árbitros argentinos dirigirán duelo entre Francia y Marruecos. Vivier, Shakira y Madonna estarán en la final del Mundial.
3: Comenzamos a brindar detalles de estas informaciones. Aquí en la ciudad se hacen todos los preparativos para la sesión de Cabildo Abierto que habrá de celebrarse el próximo sábado. De ello nos habla el ingeniero Fernando Vialvir.
5: En la agenda de la Corporación Municipal el próximo sábado está prevista una sesión de cabildo abierto. La temática y lo relacionado con ella, el ingeniero Fernando Luis Villalbir Martínez.
6: El día 11 de julio, la Corporación Municipal ha convocado para que ese mismo día se realice un cabildo abierto. Un cabildo abierto que está destinado precisamente para tocar específicamente el tema de agua potable y alcantarillado sanitario, en lo que corresponde a la gestión que ha realizado Aguas de Siguatepeque sobre los casi 18 años de administrar estos dos importantes servicios.
5: ¿Es informativo la sesión de cabildo abierto?
6: Seguramente sí, el cabildo abierto tiene como objetivo precisamente poner a disposición de la población en general los resultados relevantes que ha tenido la prestación del servicio a cargo de Aguas de Siguatepeque, pero también seguramente habrán aspectos relevantes como la emergencia que está a la vuelta de la esquina, que está relacionado con los efectos del cambio climático, otros temas relacionados con la importancia de seguir trabajando con la reducción de pérdidas, la apertura, la ampliación de la micromedición, otros aspectos que tienen que ver con los requerimientos de inversión que tiene el municipio y particularmente la ciudad de Siguatepeque para mejorar la prestación de los servicios. Hay mucho papel, pero no necesariamente se han desarrollado todas las obras que se necesitan por falta de recursos financieros.
5: El aspecto de concientización es vital.
6: Sí, sin lugar a dudas. Uno de los aspectos relevantes que hemos venido, con los que hemos venido insistiendo en los últimos años, es el uso responsable del agua. No tenemos la abundancia y la realidad que teníamos. Recientemente nosotros desarrollamos un importante evento en la Universidad de Ciencias Forestales y hablábamos de que solo en el río Calan, los estudios ya establecen que se han perdido 500 hectáreas de bosque en los últimos 10 años. Por el amor de Dios, imagínese usted el drama que estamos viviendo. Y pareciera que eso pasa desapercibido para la sociedad de Siguatepeque. Esos temas serán uno de muchos que tendrán que tocarse el día del cabildo abierto y esperamos que hayan resultados importantes a los cuales se le tenga que dar seguimiento. De lo contrario, quedará como un cabildo más para el recuerdo y para la historia de Siguatepeque.
5: ¿Hay disposición y capacidad de contestar algunas preguntas, no de detractores, pero sí en relación a todo lo que ocurre?
6: Estamos acostumbrados, independientemente de las preguntas que hayan o los cuestionamientos que existan, Aguas de Siguatepeque y particularmente su servidor está preparado para eso. Aguas de Siguatepeque ha hecho lo pertinente. Sentimos, o más bien estamos convencidos, que a diferencia del promedio de las instituciones públicas que existen en el país y particularmente Siguatepeque, nosotros siempre damos un paso adelante, ¿verdad? La sociedad nos conoce, es cierto, no todo es perfecto, hay muchas cosas por mejorar, pero estamos listos para cualquier eventualidad que se presente el día sábado.
5: ¿Servirá este espacio para toma de alguna decisión en todo este proceso?
6: Esperamos que sí. Debemos reconocer que el señor alcalde municipal, don Alfredo Valeriano Pinto, y su corporación municipal han tomado a bien celebrar este cabildo abierto para tocar exclusivamente un tema tan relevante como el agua potable. De ahí hay una demostración de voluntad política. Entendemos que el señor alcalde ha tenido acercamientos con ministros, ha tenido acercamientos con otros funcionarios del gobierno central, pensando en cómo financiar las obras que ya Aguas de Siguatepeque tiene establecidas a nivel de estudios para programas y proyectos.
5: Finalmente, un comentario: si ha establecido otra alianza en la zona en relación a las cuencas.
6: Estamos en ese proceso. Aguas de Siguatepeque, insisto, siempre un paso adelante. Aun y cuando no es una responsabilidad directa de Aguas de Siguatepeque, hemos tenido acercamientos desde hace algunos meses ya con la Secretaría de Recursos Naturales y Ambiente, directamente con la Dirección General de Recursos Hídricos. Eso nos permitió traer a técnicos de la Serna, tener un primer taller en la Municipalidad de Siguatepeque y cerrar con una noticia importantísima, que es la conformación del Consejo de Cuencas de la subcuenca del río Selguapa, aquí en la zona central del país. Ese evento se desarrolló la semana pasada en la Universidad de Ciencias Forestales y eso, sin lugar a dudas, es un escenario que ya lo establece la Ley General de Aguas, que servirá o deberá de servir para que la sociedad misma se involucre en atender un problema tan grave como lo que tiene que ver con el deterioro de los recursos naturales.
5: Esta sesión de Cabildo Abierto será ese espacio para conocer información detallada de Aguas de Siguatepeque y también hacer algunas consultas. En este reporte, en el informativo de las 11.
4: Minutos, el Tribunal Superior de Cuentas confirmó que mantiene en desarrollo una auditoría financiera y de cumplimiento legal en la Secretaría de Agricultura y Ganadería, SAC, luego de una denuncia relacionada con la presunta falta de liquidación e irregularidades en la entrega del bono tecnológico productivo. El portavoz del tribunal, Rodolfo Isaula, informó que la auditoría comprende el periodo del 27 de enero del 2022 al 26 de enero de 2026 y forma parte del plan operativo anual del ente contralor. La comisión auditora fue instalada en la Secretaría a inicios de este año para revisar de manera integral la ejecución presupuestaria y el cumplimiento de la normativa legal. Explicó que, además de analizar la administración de los recursos asignados a la Secretaría, la auditoría incorporó una denuncia pública presentada en mayo pasado sobre una posible falta de liquidación del bono tecnológico productivo. El funcionario detalló que, tras conocerse la denuncia, la comisión auditora estableció comunicación con el enlace designado por la Secretaría para solicitar información adicional y formalizar la documentación necesaria que permitiera incorporar el caso al proceso de fiscalización.
3: En otro tipo de información, la abogada Reina Rivera dice que las recompensas policiales no son efectivas para capturar criminales. Consideró que el sistema de recompensas que utiliza la policía para facilitar capturas criminales ha tenido resultados limitados en nuestro país, debido al poder económico y a la capacidad de intimidación que mantienen estas estructuras delictivas. Rivera explicó que, a pesar de que las recompensas son, en un momento, mecanismos empleados por cuerpos policiales en distintos países, encuentran muchas dificultades para trasladarse por el contexto hondureño. De acuerdo con la analista, las organizaciones criminales cuentan con recursos suficientes para garantizar el silencio de quienes podrían colaborar con las autoridades. La profesional del derecho agregó que el temor a represalias desincentiva las denuncias ciudadanas, ya que quienes proporcionan información pueden convertirse en blanco de las organizaciones criminales. Sostuvo que los grupos delictivos incluso pueden ofrecer mayores sumas de dinero para impedir que se revelen datos sobre sus integrantes. Como alternativa, Rivera considera que las autoridades deben fortalecer las investigaciones financieras para atacar las estructuras económicas del crimen organizado.
4: Y en otros temas, el alcalde de San Pedro Sula y presidente del Consejo Central Ejecutivo del Partido Liberal, Roberto Contreras, lanzó un reto al ex candidato presidencial Salvador Narrala para sostener un debate en cualquier medio de comunicación. El objetivo, según el edil, es que Narrala presente las pruebas de los señalamientos que ha realizado en su contra en relación al manejo de fondos electorales. Contreras aseguró que durante los últimos meses ha sido objeto de constantes descalificaciones y manifestó que es momento de discutir el tema de frente. En ese sentido, dijo estar dispuesto a participar en un foro o programa televisivo para responder públicamente a las acusaciones. Quiero sentarme con él para que me demuestre las pruebas donde me acusa de ladrón, donde me acusa de traidor, donde me acusa también de que yo fui al Ministerio Público a poner una querella contra él. Días atrás, el líder liberal insistió, si bien el Partido Liberal debe trabajar en su unidad, esto debe hacerse sin la figura del comentarista deportivo, a quien calificó como un desagradecido.
3: Vamos a la pausa para luego volver con otras informaciones aquí en el informativo de las 11.
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4: 11 de la mañana con 20 minutos y la directora del Consejo Nacional Anticorrupción, Gabriela Castellanos, afirmó que el expresidente Juan Orlando Hernández puede regresar a Honduras como cualquier ciudadano hondureño. Sin embargo, señaló que corresponderá al Ministerio Público determinar si existen acciones legales que deben emprenderse en su contra. Castellano recordó que el CNA presentó una denuncia contra el exmandatario relacionada con una presunta red de corrupción. Según explicó, la organización entregó en Washington y posteriormente al Ministerio Público toda la documentación recopilada durante las investigaciones sobre la administración de Hernández. Nosotros denunciamos al expresidente Hernández mediante un mecanismo de investigación sobre una red de corrupción. Entregamos toda la información del gobierno a el expresidente Juan Orlando Hernández al Ministerio Público, por ende será la Fiscalía la responsable de darle continuidad a nuestras investigaciones y presentar un requerimiento fiscal si así lo puede justificar.
5: La Fundación Autismo Siguatepeque realizará una conferencia sobre la neurodiversidad. Sobre este tema nos habla a continuación la joven Scarlett Moreno.
6: Compartirles a todos los televidentes que vamos a estar llevando a cabo este sábado 11 de junio en el auditorio de la UNACIFOR unas conferencias con su nombre Hablemos de Neurodiversidad, en la tercera edición de estas conferencias, en la cual se estarán hablando diversos temas con el fin de que nuestra población y las de las zonas aledañas puedan tener más información sobre el tema, puedan aprender un poco más sobre esto.
7: La temática del autismo es variada y justo ese es el propósito de esta conferencia.
6: Sí, justamente hemos ampliado un poco más el concepto, más allá de lo que es solamente autismo. Estaremos hablando de lo que es las condiciones del neurodesarrollo, que van de TDA, entre TDAH, problemas de aprendizaje, problemas de lenguaje, entre otras. Entonces vamos a estar desarrollando un poco sobre el tema, también un poco del área de nutrición con respecto a la alimentación de nuestros chicos, porque ya sabemos que es un poco de, hay alimentación selectiva en ellos, es un poco complejo a veces poder llevar una buena alimentación. También estaremos con diferentes especialistas del área de psicología, pediatras, nutricionistas, entre otros.
7: Scarlett, ¿hablar de autismo todavía es un tabú en el país?
6: Se podría decir que sí, hay muy poca información al respecto. Para el apoyo que necesitan nuestros jóvenes y niños, se necesita mucho más conocimiento, mucho más apoyo, necesitamos aprender mucho más. Entonces, por eso la Fundación busca estos espacios para poder enseñar y no solo tener nosotros los conocimientos, sino que todas las personas puedan saber cómo tratar con ellos, cómo socializar, cómo integrarlos, cómo apoyarlos en todos los aspectos de su vida.
7: Y este conocimiento no lleva a la comprensión en su mayoría del autismo, porque de repente en algún centro educativo

0: algún hogar de Siguatepec y Honduras hay un niño autista, pero no lo hemos identificado.
1: Sí, claro que sí, nosotros estamos rodeados, tal vez no nos damos cuenta, pero conocemos niños con autismo, con hiperactividad, y muchas veces los juzgamos y decimos, ay, es que ese chiquito es muy tremendo, y en muchos momentos hay muchos factores que tal vez no estamos observando, muchas características. Entonces invito a toda la población a que pueda aprender más, se pueda acercar ya sea a las instalaciones de la fundación y puedan asistir a la conferencia. Son especialistas tanto de la ciudad como de fuera que vienen a compartir los conocimientos. Entonces es importante que todos vayamos aprendiendo, que todos vayamos obteniendo más conocimientos al respecto para poder integrarlos en lo que es nuestra sociedad.
0: ¿Qué horario manejan para esta conferencia?
1: Vamos a estar, como les menciono, este sábado 11 en el auditorio de la UNACIFOR, y vamos a estar desde las 8 de la mañana hasta las 12.
0: ¿La actividad tiene algún costo, Scarlett?
1: Sí, hay un costo de inscripción. Entonces pueden comunicarse al número de la fundación, que es el 9975-4652, para poder obtener más información con respecto a los costos. Y este costo es más que todo para cubrir lo que es la alimentación. Se estará dando una merienda y también un diploma de participación, porque sabemos que es importante para las diferentes hojas de vida esto.
0: Bien, gracias. Scarlett Moreno es parte de la Fundación Autismo Siguatepeque, que organiza una importante conferencia en el auditorio de la UNACIFOR. Con imágenes de Héctor Mejía, para el informativo de las 11, reportó Denis Lemos.
2: 11:25 minutos. El consejero del Consejo Nacional Electoral, Eduardo Fuentes, sostuvo una reunión de trabajo con personal de distintas áreas de la institución para dar seguimiento al avance de los procesos internos de coordinación. Durante el encuentro se acordaron acciones orientadas a mejorar la comunicación entre las áreas técnicas y administrativas, con el objetivo de reforzar el funcionamiento para los próximos comicios. Fuentes asumió recientemente el cargo de manera interina, luego de ser juramentado por sustituir a Cosette López, quien dejó el organismo electoral tras ser designada como embajadora de Honduras ante la Organización de Estados Americanos, OEA. Antes de su nombramiento, se desempeñaba como comisionado de la Unidad de Financiamiento, Transparencia y Fiscalización.
3: Este día, la UMEP 16 ha logrado 2 detenciones de tráfico de droga y el hallazgo de supuesta marihuana durante acciones preventivas. Según esta información, las acciones operativas se desarrollaron mediante patrullajes y saturaciones policiales en diferentes municipios de todo el departamento. La información detallada dice lo siguiente: la Policía Nacional, a través de la Unidad Metropolitana de Policía número 16, UMEP 16, obtuvo importantes resultados operativos en menos de 24 horas, logrando la detención de 2 personas por suponerlas responsables del delito de tráfico de droga, así como el hallazgo de supuesta marihuana abandonada durante patrullajes preventivos realizados en diferentes municipios del departamento de Comayagua. El primer caso se registró mediante patrullajes policiales, donde fue detenido un ciudadano de 27 años, residente en la aldea del Rincón, Siguatepeque. Durante el registro correspondiente, los funcionarios policiales le decomisaron 3 bolsas plásticas transparentes que contenían en su interior hierba seca, supuesta marihuana, por lo que fue remitido a la autoridad competente. El segundo hecho ocurrió en la aldea Las Delicias, municipio de Taulabé. Mientras funcionarios policiales realizaban patrullajes preventivos en vehículo, observaron a un individuo que, al percatarse de la presencia policial, huyó del lugar y abandonó una bolsa plástica transparente que contenía en su interior hierba seca, supuesta marihuana. La evidencia fue asegurada por los agentes para el procedimiento legal correspondiente. Asimismo, mediante saturaciones policiales permanentes desarrolladas en el barrio El Tejar de la aldea Opoteca, municipio de Rosario, fue detenido un ciudadano de 48 años, residente en el barrio La Ceibita de la misma aldea. Al momento de su requerimiento se le decomisó una bolsa plástica transparente con hierba seca, supuesta marihuana, siendo remitido por suponerlo responsable del delito de tráfico de droga. La Policía Nacional continúa fortaleciendo los patrullajes preventivos y las saturaciones policiales en los municipios bajo la jurisdicción de la UMEP 16, reafirmando su compromiso de combatir el tráfico de drogas y garantizar la seguridad y tranquilidad de la población, termina diciendo el informe policial de este día.
2: 11:28 minutos y expresidentes y exconsejeros del desaparecido Tribunal Supremo Electoral y Consejo Nacional Electoral presentarán en las próximas semanas una propuesta de reforma a la actual ley electoral. Así lo confirmó el presidente de la Comisión de Asuntos Electorales del Congreso Nacional, Antonio Rivera Callejas. El parlamentario señaló que la comisión que preside recibirá en las próximas semanas una propuesta de reforma a la ley electoral presentada por expresidente del desaparecido tribunal y exconsejero del CNE, la cual contempla modificaciones a 80 artículos. En la semana del 20 de julio vamos a reunirnos con los expresidentes del Tribunal Supremo Electoral y exconsejeros del CNE para que nos presenten una propuesta de reforma a la ley electoral. Ellos tienen mucha experiencia y llegarán con planteamientos concretos, manifestó el diputado Antonio Rivera Callejas.
3: Conocemos a continuación el estado del tiempo para este día con Jiré Esteves.
4: Hola, buen día, espero estén teniendo un excelente día. Siempre es un gusto saludarles nuevamente y llegó el momento de conocer las condiciones climáticas para este jueves. Esto con información desde nuestra estación meteorológica de Corpo Centro. Una vaguada en superficie en combinación con el flujo acelerado del viento del este estará favoreciendo el ingreso de humedad, que esto proviene desde el Mar Caribe, lo que esto estaría generando lluvias y también chubascos, esto condiciones inestables en gran parte de nuestro territorio hondureño. Pero bien, se pronostican que estas lluvias y chubascos estarán registradas en las regiones con precipitaciones más significativas en el noroccidente de nuestro territorio nacional, donde podrían presentarse esto de forma dispersa, pero acompañado de tormentas eléctricas, esto de manera siempre aislada. Pero también se esperan lluvias en lo que es la región del centro de nuestro país, también en el norte y en algunas zonas del occidente. En cuanto a las temperaturas, la zona sur del país se continúa en un ambiente caluroso para este jueves, con valores máximos que podrían estar alcanzando hasta los 40 grados centígrados. Este día en Siguatepeque tendremos condiciones un poco más frías, esto en horas de la mañana, pero siempre tendremos cielo parcialmente soleado. Su máxima será de 27 y tendremos una mínima de 19 y 60% de probabilidad de lluvia, esto en horas de la tarde y también en horas de la noche. Para mañana su máxima de 27, su mínima de 19 con cielo parcialmente soleado. Trasladándonos a Comayagua, este día tendremos cielo parcialmente soleado con una máxima de 29 y una temperatura mínima de 19 y también probabilidad de lluvia del 55%. Para mañana su máxima será de 29 y tendremos una mínima que se mantiene en 19 con cielo parcialmente soleado. Para los municipios aledaños a Siguatepeque también tendremos condiciones un poco más frías con lluvia a lo largo de este día. Su máxima será de 29 y tendremos una mínima de 18. Y para las principales ciudades de nuestro país, su máxima para este día será de 39 y tendremos una mínima de 20, donde hay probabilidad de lluvia tanto en Tegucigalpa y San Pedro Sula, a excepción de Choluteca en la zona sur, donde prevalecen las condiciones calurosas para este jueves. También es importante informarles que este día el sol se ocultará a las 6:24 p.m. Su salida para el día de mañana será a las 5:28 a.m. La fase lunar para este jueves se sigue manteniendo en cuarto menguante. Hasta aquí con las condiciones del clima. Que sigan teniendo un excelente día y quédense porque hay mucho más aquí en TV Centro.
2: Once de la mañana, 32 minutos. Mucha atención a los maestros jubilados de Siguatepeque, que se les convoca asamblea por parte de la Asociación de Maestros Jubilados y Pensionados. Hoy, o sea, el día viernes 10 de julio a partir de las 2 de la tarde. Lugar, Escuela de Niños con Capacidades Especiales, ubicada en el barrio abajo. Su presencia es muy importante. Repito, a los maestros jubilados de Siguatepeque se les convoca asamblea para el día viernes 10 de julio a partir de las 2 de la tarde en la Escuela de Niños con Capacidades Especiales, ubicada en el barrio abajo. Su presencia es muy importante. No falte, Secretaría de Publicidad. Vamos a la pausa, ya volvemos.
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3: Volviendo al acontecer en la ciudad de Siguatepeque, pese a que ya pasó el tiempo de afinamiento, aún no se habilita la calle pavimentada enfrente del campo Siguatepeque. Es un reporte que nos brinda el compañero Denis Hernández.
4: Este fue uno de los primeros proyectos que se ha hecho en la gestión del alcalde Valeriano Pinto. Lo que nos extraña es que, a pesar de ser una vía que es muy utilizada porque está el centro de salud, el Instituto Maximiliano Carranza y otras zonas importantes, no lo han habilitado. No sé si son los vecinos o quizás sean las mismas autoridades, o lo que no sabemos es si está la expectativa de ampliar este proyecto, cosa que no sabemos. Sin embargo, permanece inhabilitado para ambas vías, bien la que viene directa a dar al campo Siguatepeque y la que sale o la que entra para esta vía importante que va para el cementerio Las Mercedes. Lo cierto es que está este obstáculo. No sé si los vecinos tendrá que ver, porque ya se ve vehículos estacionados en el área. Ya el afinamiento ya no debería, porque ya es suficiente tiempo. Además, quienes han ejecutado este proyecto son los que han ejecutado los demás y lo hacen de buena calidad. Pero no sabemos por qué hay promontorios de tierra, piedra, material, alambre, incluso que evita que se pueda circular plenamente. La pregunta es a las autoridades municipales: ¿acaso es que van a continuar con más cuadras de pavimentación? ¿Qué se espera, o los vecinos se oponen? Ahí está esta situación. Y la otra es que todavía el campo Siguatepeque y sus áreas verdes sirve para pastoreo de ganado. No sé si están autorizados, si hay alguien que está cometiendo este tipo de errores, pero también se ve pastoreo de ganado en esta área. El campo Siguatepeque, el césped, el rectángulo de juego, se ve en buen estado, pero siempre se observan semovientes, sobre todo vacuno, acá en este sector. En este reporte, en el informativo de las 11.
2: 11:41 minutos, y en otras noticias, el primer secretario de la Junta Directiva del Congreso Nacional y diputado del Partido Nacional, Carlos Ledesma, aseguró que las reformas a la ley del sistema energético representan una medida clave para rescatar a la Empresa Nacional de Energía Eléctrica, ENE, al tiempo que rechazó las versiones que afirman que la iniciativa pretende privatizar la estatal. El parlamentario afirmó que la bancada nacionalista no respaldará ninguna acción que implique la privatización de la ENE y sostuvo que la empresa debe continuar siendo patrimonio del pueblo hondureño. Queremos manifestarle al pueblo hondureño que estas reformas energéticas son fundamentales para el país. En ningún momento la bancada del Partido Nacional se prestará para privatizar la ENE. La ENE es del pueblo hondureño y así debe continuar. Ledesma cuestionó que algunos sectores políticos, particularmente el Partido Libre, hayan señalado que el proyecto de ley abre la puerta a una privatización, calificando esas afirmaciones como completamente falsas. Seguidamente, el congresista hizo un llamado a todas las bancadas representadas en el Congreso Nacional, especialmente al Partido Liberal, para respaldar la iniciativa. Indicó que el jefe de la bancada liberal, Jorge Calix, solicitó tiempo para presentar observaciones y posibles modificaciones al proyecto, las cuales deberán ser remitidas a la comisión especial que preside el diputado Milton Puerto.
3: La cooperación española reafirma su confianza en la alcaldía de Comayagua, fortaleciendo proyectos de formación para la juventud. Habla sobre este tema el subdirector de la cooperación española, Álvaro Urrea.
5: Me llevaría mucho rato, ¿no? Porque la alcaldía de Comayagua ha sido uno de los principales socios de la cooperación española en Honduras, ¿no? Ya empezamos con la escuela taller hace muchísimos años y ahora, bueno, pues hoy estamos en un día muy especial porque se hace un reconocimiento a algunos de los alumnos que trabajan en el proyecto aquí en el Centro de Innovación y Transferencia Tecnológica, ¿no? Un proyecto centrado en la formación y el emprendimiento de jóvenes de Comayagua y de toda Honduras.
6: ¿Qué beneficios reciben estos jóvenes?
5: Bueno, nosotros tenemos el proyecto, lo primero es la formación y la orientación, ¿no? Aquí lo que se busca es, por un lado, que los jóvenes tengan oportunidades, que puedan incorporarse al mercado laboral y que puedan tomar una iniciativa y una formación que les permita forjarse su futuro el día de mañana.
6: Es una gran inversión la que se está haciendo en este proyecto.
5: Bueno, en este proyecto sí, son 350.000 euros, que vienen a ser como unos casi 400.000 dólares en un proyecto de 3 años, ¿no? Que beneficiará como a unos 300-400 estudiantes, o sea que sí, es una apuesta muy importante que hace la cooperación española por la juventud hondureña.
6: Importante esa transparencia con que la alcaldía de Comayagua maneja los fondos que le reciben.
5: Bueno, sin duda, no les queda otra, ¿no? Porque al final nosotros tenemos establecidos unos procedimientos de seguimiento, de control, de auditoría y de cierre que exige que la alcaldía de Comayagua, pues evidentemente cuando recibe esos recursos, pues los ejecute conforme a lo establecido, ¿no? Como decía al principio, la alcaldía de Comayagua es una de nuestros principales socios y eso es porque la alcaldía de Comayagua pues ha trabajado adecuadamente, ¿no?
6: Vemos que la cooperación española está enfocando bastante en la parte educativa.
5: Sin duda, la educación es una de las líneas fundamentales de la cooperación española. Aquí lo ha sido tradicionalmente. De hecho, ahora mismo estamos lanzando un nuevo proyecto con la Secretaría de Educación dirigido precisamente a la lucha contra el abandono escolar en la enseñanza secundaria. Y para nosotros, sin duda, la educación es el pilar, es el futuro. Hay que darle una oportunidad a los jóvenes para que puedan forjarse aquí un futuro y seguir viviendo en Honduras.
6: ¿Se le dará continuidad a este tipo de proyectos?
5: Bueno, tenemos que hablarlo con la alcaldía de Comayagua. En realidad, este proyecto es la continuidad de un proyecto que ya se inició con Eurolabor. O sea que realmente ya estamos continuando otro proyecto, ¿no? Así que sin duda, yo creo que si ambas partes estamos satisfechas con él, yo creo que sí, pues podremos estudiar la posibilidad de continuar.
2: 11 de la mañana con 46, vamos a la pausa comercial, no nos cambie, volvemos en breve.
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3: Esta mañana, Gerson Zavala se ha desplazado hasta las cuevas de Taulabé para brindarnos un breve reportaje sobre este interesante lugar turístico. Les dejamos con él.
20: Muy, pero buenos días, oyentes del informativo de las 11 y el poderoso circuito Corpo Centro. Me encuentro en las misteriosas cuevas del municipio de Taulabé, departamento de Comayagua. Este es un lugar muy visitado por ciudadanos, tanto del centro de Honduras como de otros sectores de la República, y también nos visitan turistas internacionales. Como puede observar, siempre permanecen vehículos en los que se transportan nuestros turistas. Y esta es la oficina donde usted se aproxima para pagar su boleto de entrada, y aquí hay un rótulo en el que especifica los cuidados que hay que tener al momento de ingresar y también los precios de la boletería y también descripción, tanto valor en lempiras como en dólares. Después de esta área de recepción, caminamos hacia acá. Como puede observar, pues están las gradas, y hace poco nuestro alcalde Denis Membreño fue de su iniciativa colocar lo que son estas banquitas y mesitas para que las personas que quieran disfrutar de su refresco puedan hacerlo en esa área. Para esta área también se construyó un escenario pegado a las rocas que observa usted ahí en esta área exactamente. Y hacia el fondo, aquí la vez pasada disfrutamos de lo que es rapel. Todos los que quieren hacer rapel, pues esta es una área especial para ello. Vamos a caminar un poco hasta llegar a la entrada donde se pueden notar las primeras figuras. Por supuesto, hay que usar la imaginación. Hay personas que tienen esa capacidad de poder ver más figuras que otros. Y hay quienes, pues, es necesario que un guía les apoye para poderlas denotar. Y el primero que vemos es el charro mexicano. Y así como esa figura, al ingresar, usted va a empezar a ver otras. Estas misteriosas cuevas tienen una historia muy interesante, que es importante que usted venga y la pueda conocer de los propios guías. Muy bonito, por cierto, este recurso que tenemos en nuestro país, Honduras. Tabula B se caracteriza por contar no solo con estas cuevas, sino que se cuenta con la del Sisimite, la del Salitre, y hay varias cuevas con sus respectivos nombres que no han sido exploradas, pero sí han sido visitadas por amigos de aquí del municipio. Sin embargo, pues, es la visión de nuestro alcalde, don Denis Omar Membreño, el poderlas habilitar en un futuro cercano. Otra figura que se nota por acá es una lancha anclada. Después usted pasa por entre unos pilares. Mire, parece que hubiese sido tallado por manos de hombre. Como que hayan colocado un molde primero y después lo que es el material. Pero no, esto lo hace la naturaleza, mis amigos. Esto es pura naturaleza, todo lo que observan acá. Y así está también el perfil de un indio, una madre o una virgen cargando un niño, la sotana del papa, el ala del ángel, una cantidad de figuras que usted va a observar al ingresar a las cuevas de Tabula B. Amigos, radio, oyentes y televidentes, mantenerles informados es mi preocupación. Yo soy Gerson Zavala, quien desde la casa o cueva del tigre, soy Gerson Zavala, quien les digo, adelante compañeros.
2: 11 de la mañana, 55 minutos, el Infop capacita a 27 jóvenes con el curso de pastelería. De ello nos habla el instructor César Zavala.
0: Infop, pues, está desarrollando el curso de pastelería básica. Cabe resaltar que es lo básico de pastelería. Tenemos un total de 27 participantes, de los cuales nos agrada que entre los 27 participantes hay dos varones incorporados en el proceso, ¿verdad? Haciendo valer que la fuerza masculina también es la que más trabaja en estos procesos, ya cuando nos presentamos en el campo laboral. Aquí pues se les está enseñando lo básico de pastelería, pero tenemos muy buenos productos en los cuales, con los conocimientos que adquieren las y los participantes, ellas pueden hacer variantes de nuevos pasteles. Entonces esto les sirve a ellas como una base para emprender y seguir aprendiendo más adelante.
21: ¿La mayoría de los participantes inician de cero?
0: En este caso, pues, se solicita que hayan recibido algunas capacitaciones previas, como lo que es panes diversos, algunas de repostería, pero tenemos participantes que igual vienen de cero. Entonces se toma como que no saben nada y ahí vamos, ¿verdad? Se adapta la capacitación de acuerdo al tipo de participante que nosotros tenemos.
21: A pesar de esto, los productos se ven muy buenos.
0: Sí, gracias a Dios, pues ellas son muy receptivos en todos los procesos, y la ventaja es que nosotros como Infop trabajamos haciendo los productos, ¿verdad? La metodología es aprender haciendo, se repite el proceso y casi todo es repetitivo, entonces ellas van afinando detalles. Los errores que cometieron ayer ya no los cometen hoy y cada día van mejorando.
21: ¿Los participantes aportan algo dentro de este proceso, en este curso de pastelería?
0: Pues aquí solamente su presencia y las ganas de aprender. Aquí pues el INFOP está aportando todos los materiales para poder desarrollar la capacitación, pone los instructores, pone el local, y solamente es el deseo de aprender, ¿verdad? Aunque a veces también hacemos alianzas con lo que son alcaldías, ONG, en los cuales ellos aportan la parte de materiales, ¿verdad?
21: Al término de este curso, muchas podrán emprender.
0: Sí, esa es la idea. Incluso hay participantes que ya tienen su pequeño emprendimiento, ya se manifiestan que lo que han venido es a pulir conocimiento, ¿verdad? Cositas, detallitos que no tienen, pues lo van a incorporar, y gracias a Dios les ha servido de mucho y ya tienen otras cosas nuevas que ofrecer al público.
21: ¿Solo es esta semana?
0: Sí, solamente es esta semana, de lunes a viernes. Nosotros lo hemos adaptado a una semana, ¿verdad? Es más largo, pero por cuestión de presupuesto no se hace en todo el tiempo que se debe realizar, ¿verdad? Lo hemos tratado de acortar, y por eso le decía que es una pastelería básica, porque si lo damos todo completo, duraría aproximadamente un mes.
21: Sí, gracias. César Zavala, instructor del INFOP, con imágenes de Héctor Mejía, para el informativo de las 11, reportó Denis Lemos.
3: Sobre la situación de inseguridad existente en el país, sobre la toma de decisiones del gobierno, situación de la energía eléctrica y otros temas, tenemos el análisis a continuación del empresario Luis Enrique Avelar.
2: Con esta información finalizamos la emisión de noticias que corresponde a este día. Gracias por su atención. Será hasta mañana.
3: Que tengan un feliz día.
4: Temas que preocupan y ponen nervioso incluso tanto la inversión como las inversiones que ya están. Creo que no es un tema aislado de los demás problemas que se unen a él. Recordemos que estamos pasando momentos difíciles en cuanto al costo operativo, al costo de vida y al costo en todo sentido de lo que es el trabajo y el nivel de vida en Honduras. Creo que el nivel de el tema de seguridad, pues es un tema importante en el cual se le tiene que dar una crítica y una opinión técnica. Y yo creo que lo que más nos hace falta en nuestro país es poner gente técnica en los puestos donde realmente necesita gente que sepa de lo que va a hacer. El problema es que no podemos poner gente inexperta, gente que no tiene conocimiento, en puestos donde es lo que más necesitamos. Si ustedes fijan en el tema de salud, no tenemos gente que sepa de salud. En el tema de seguridad miramos que no hay una contundencia en el tema de seguridad. Volvamos a la ciudad. La ciudad pues ahorita se ha inmergido en problemas de delincuencia común. ¿Verdad? Vemos que ya están afectando los mercaditos, están afectando a la persona que ande a pie, están afectando los negocios, ya sea grandes, pequeños, hay incertidumbre, y todo eso lo que ocasiona, Denis, se comprime la economía. Entonces vamos a ver escasez de todo, menos movimiento, la gente temerosa, y yo creo que son temas que tienen que tratarse técnicamente, ¿verdad?
6: Muchas personas que pasan por experiencia con la delincuencia a veces hasta terminan cerrando sus negocios.
4: Bueno, lo estamos viendo, Denis, ¿cuántos negocios han cerrado? Mire, estaba viendo una estadística donde ya la economía informal alcanza niveles alarmantes, pues ya son niveles mayor de lo que son los negocios formales. Entonces, si hablamos de eso, es gente tanto que no está ganando el salario mínimo y gente también que no está tributando. Entonces, por consiguiente, va a haber menos dinero para todo. Y eso es un problema, creo que nacional, y más que todo en las zonas de Iguatepec, que vamos a ver ventas por todos lados, ventas informales, y todo eso ocasiona lesiones a la economía.
6: Quien quiere tener un poquito de estabilidad se ve obligado a hacer mayor inversión en el tema de seguridad.
4: Claro, Denis, mire, es que todo negocio tiene que dar una solución a los clientes. Si ahorita tenemos problemas de inseguridad, usted tiene que poner seguridad privada, tiene que invertir en eso para que la gente esté tranquila en su negocio. Y eso es un costo operativo alto.
6: La otra situación que es lo que viene ocurriendo, digamos, con el caso de la ENE. Últimamente le han hecho ajustes a las tarifas.
4: Bueno, ese es otro costo. Creo que, mire, ningún gobierno de los que hemos tenido, podemos hablar de todos estos tiempos, de los gobiernos que hemos, de lo que tenemos conocimiento, han puesto gente técnica en esos cargos, Denis. Necesitamos gente que sepa del tema, gente que sepa aprovechar los recursos que tenemos. Tenemos un montón de represas subutilizadas, un montón de represas que se están dañando. Tenemos eólicas, tenemos un montón de cosas, y este es un país riquísimo. El problema es que no ponemos gente ideal en los cargos, que en realidad necesitamos gente técnica para que pueda desarrollar todos esos elementos que tenemos como país, y no podemos salir a flote por lo mismo.
6: Finalmente se requiere de la palabra que anunció en toda la campaña el actual presidente, de trabajar, pero también que se den las condiciones.
4: Bueno, yo creo que, mire, nosotros creo que ya no le tenemos fe a nuestra clase política. Creo que han tenido oportunidades brillantes, oportunidades de oro, y no vemos que reaccionan. Yo creo que el pueblo está despertando. Miramos el caso de Progreso, un pueblo que se levantó a la tarde. La gente ya no aguanta, la gente está llegando a puntos desesperantes, y yo creo que hay que ponerle cuidado, la clase política tiene que ponerle cuidado a eso, porque ya la gente no haya qué hacer, no haya para dónde agarrar y no haya quien creerle.
6: Un análisis general de la vida del país, sobre todo lo que tiene que ver con la delincuencia, la cobertura, el incentivo y todo lo que concierne a estos temas que son de interés. En este reporte, en el informativo de las 11.
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12:08, amigos, ¿qué tal? Buenas tardes. Buen provecho a la hora del almuerzo. Gracias a usted por seguir con nosotros a través de Centro Radial. Son las 12:08. Bienvenidos a disfrutar de concierto en Marimba en esta tarde del día jueves. Hoy tenemos fecha 9 de julio. Buen provecho.

Buen provecho, gracias amigas y amigos, señora, buenas tardes, seguimos avanzando, gracias, saludos a Pamela, quiero enviar un saludo muy especial para Rice, también para Lorena Rivera, saludos, buen provecho.

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2: Es mediodía. 18 minutos.

Bien, buenas tardes, 12, exactamente 21 minutos, amigos. Estamos en las 12:21. Gracias a usted por seguir con nosotros. Quiero enviar un saludo para Roberto, también un saludo muy especial para doña Irma, perdón. El saludo hasta Tabla B. Gracias, amiga, por la sintonía. Les saludamos. Hoy es 9 de julio, así que para los que hoy están celebrando la fecha de su cumpleaños, muchas, pero muchas felicidades. Dios les bendiga. Bueno, continuamos.

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3: Es mediodía, 33 minutos.
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5: Bueno, muy bien, gracias amigas y amigos, señora, buenas tardes. Seguimos complaciendo, 12:34 minutos, amigos, estamos en las 12:34 minutos. Muchas gracias a usted por seguir con nosotros en esta hora de la tarde. Quiero enviar un saludo para Fanny, doña Olga, siempre sintonizando, para René, también hasta Progreso Lloro. Saludos.

12:38, señores, estamos en las 12:38. Gracias por la sintonía. Bueno, Marilu, les saludamos. Vamos a enviar saludos también a la gente de Marcala La Paz. Buenas tardes, buen provecho.

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6: Continuamos, amigos, aquí en la Centro. Quiero enviar un saludo para la familia Pacheco. Gracias, saludos a Roberto Pacheco. Buenas tardes, vamos a complacer.

Gracias, buenas tardes. Avanzamos, amigos, a esta hora de la tarde. Ya 6 minutos a la una para complacer peticiones. Quiero complacer acá el recuerdo de un amigo para Salma, a la profesora Dina Rivera. Un gusto saludarle, profesora. Espero que la pase muy, pero muy bien. Muchas gracias por estar con nosotros. Bueno, muy bien, ahí está disfrutando la profesora Tina Rivera. Saludos a toda la familia Rivera. Vamos complaciendo, buen provecho.

0: mensaje musical reflejado en el teclado de la marimba sonora, que llevó el sentir de un pueblo y un sincero mensaje de cariño para quienes hoy celebran su cumpleaños. Les invitamos para nuestra próxima audición. Buenas tardes.
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Buenas tardes, amigos. Un gusto saludarle, como siempre, Dani Daniel, a 1:10. Amigos, estamos en la 1:10. Tenemos un aviso, se le comunica y se le recuerda al señor Alex Armando Doblado Argueta su pago pendiente de préstamo que se le concedió desde hace un año, desde hace más de dos años. Repito, más de dos años, al señor Marco Antonio Pérez, quien pide su cancelación lo más pronto posible. Repetimos, se le comunica y se le recuerda al señor Alex Armando Doblado Argueta su pago pendiente de préstamos que se le concedió desde hace dos años al señor Marco Antonio Pérez, quien hace la solicitud de cancelación lo más pronto posible. Bueno, mis amigos, señores, buenas tardes. Vamos a continuar. Seguimos complaciendo. Vámonos con la canción del Roble Copaneco.

1:13, amigos, estamos en la 1:13 por las tardes. Quiero enviar un saludo para la familia Alemán, para Conchita. Buenas tardes, pásenla súper bien escuchando la buena música ranchera. Vamos a enviar un saludo para Fernando Dubón, a la gente de Olancho. Señores, una linda tarde. Hablando de Olancho, tenemos algo por ahí en los plebes. Bueno, vamos complaciendo. Ahí está el pisón.

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3: Bueno, muy bien, buenas tardes amigos, 1:17.

Gracias a usted por seguir con nosotros en esta hora de la tarde. Gracias, espero que la sigan pasando muy bien. 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Hola, buenas. Hola, buenas. Bueno, vamos a continuar, amigos, seguimos aquí en el programa en esta hermosa tarde. Quiero agradecer a Nubia, saludos a Valentina también que está en sintonía, la gente de Zacapa, Santa Bárbara. Una linda tarde, buenas tardes a todos. Espero que, bueno, la pasen bonito, soliciten sus canciones, por favor, al 2773-0111. Estoy aquí hasta las 2 de la tarde y bueno, pues a disfrutar de la buena música.

0: Bueno, muy bien, gracias a todos ustedes, amigos. Estamos en la 1:29 PM. Amigos, ahí teníamos algo de Antonio Aguilar. Sí, esa bonita canción, por supuesto. Les agradecemos a todos ustedes por estar con nosotros, Estrellita Divina. Bueno, muy bien, saludos. Hola, buenas. Hola, buenas.
1: ¿Aló?
0: Sí, buenas tardes, amigo, mucho gusto.
1: Me complace con una canción.
0: Adelante, dígame, ¿cuál es su canción, amigo?
1: El Albañil.
0: El Albañil del dueto Las Palomas, ¿verdad?
1: Sí, sí, sí.
0: Ajá. ¿Quién habla, me dice?
1: Le llamo de aquí, de San José de Comayagua.
0: San José de Comayagua. ¿Quién habla de San José de Comayagua?
1: Sí, de San José de Comayagua.
0: Sí, pero sí. ¿Quién habla? ¿Cómo se llama usted?
1: José Muñoz.
0: Ah, don José Muñoz. Ok, vamos a complacerle.
1: José Muñoz. ¿Verdad?
0: Bueno, don José Muñoz, muchas gracias. Ok, ahí está la participación de don José Muñoz. Ajá. Saludamos a Bertilia hasta Las Vegas, Santa Bárbara. Hola, buenas.
2: Buenas tardes.
0: Sí, buenas.
2: Complácame con mi ranchito, con Antonio Aguilar, con mariachi.
0: Ajá, mi ranchito dice, ¿verdad? Ok, vamos a complacerle. ¿Dónde escucha?
2: Acá en Otoro siempre.
0: Ah, en
2: Otoro. Estoy escuchándola, está sentadita, estamos acá escuchando la ranchera.
0: Ajá, vaya pues, señorita, muchas gracias, muy
2: feliz
0: amable.
2: Tarde, bueno, Sammy, feliz tarde.
0: Bendiciones.

0: versos de Lidia.
1: Los versos de Lidia.
0: Sí.
1: Ajá. Sí, bueno.
0: De Lidia.
1: ¿Dónde escucha?
0: En el gusto de la palma de Radio Comayagua.
1: Ajá, los versos de Lidia, me dice, ¿verdad? Sí. Bueno, ya se viene la canción, ahí, amigo.
0: Tírenme la copa.
1: Yo se la... Ajá. Yo se la programo, amigo, no se preocupe. Ok. Bueno, vamos complaciendo a Gustavo Toro.

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Bien, buenas tardes amigos, seguimos complaciendo solamente 20 minutos a las 2. Aquí vamos con algo de Vicente Fernández para complacer peticiones a la gente de Zacapa, Santa Bárbara. Mis amigos, una linda tarde, gracias, muy amables.

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2: Solamente 14 minutos, amigos, a la 2, solamente 14 minutos a la 2 de la tarde. Gracias a cada uno de todos ustedes en esta hora de la tarde. Quiero enviar un saludo para Fanny. Buenas tardes. Saludos allá para la gente de Marcala, La Paz. Para Lubi, un saludo muy especial, que la pase muy bien. Bueno, pues sigan solicitando sus canciones aquí en el programa, en esta tarde bonita, hoy 9 de julio.

0: Sí, buenas.
1: ¿Qué tal?
0: Hola, buenas tardes, amigo.
1: Sí, soy el pastor de Rosario. Necesito la 3.0.
0: La 3.0.
1: Ahí, ya sabe, yo lo estoy escuchando, ahí, amigo.
0: Ajá, ¿y quién habla? ¿Puede bajarle el volumen a su radio, por favor?
1: Sí, en San Juan. Estoy en San Juan.
0: Sí, pero bájale el volumen a su radio, amigo.
1: Ah, puede. Permítame.
0: Ahora sí. Sí, bájale el volumen a su radio para poderlo escuchar bien.
1: Ajá. Mire, que estoy en San Juan y estoy en Cero Barrio de Rosario, Comayagua.
0: Ah, el Rosario Comayagua.
1: Quiero la
0: 3.0. Venga, pues. Ajá, súbale copa, ahí está la canción, amigo.
1: Ahí le voy a regalar culantrío, yo soy vendedor.
0: Ah, usted es vendedor de culantro, cilantro, sí, para la sopa. Una sopita de res.
1: Ahí está tu, con Eduardo Zelaya.
0: Sí, no, ahorita no está, don Eduardo anda echándose la sopita con cilantro. Bueno, gracias, amigo, saludos. Gracias, ahí le va la 3.0. Sí, la 3.0. Está contento, seguramente está tomando limonada. Es rica la limonada.

Bueno, muy bien, gracias a la gente del barrio San Juan. Espero que pasen una linda tarde, mis amigos. Ya estamos a solamente 5 minutos a las 2, solamente 5 minutos a las 2. Prácticamente estamos llegando al final. Es así que les extendemos una invitación para que nos escuchen mañana, siempre a esta misma hora por Centro Radial de Honduras. Una linda tarde para todos ustedes. En unos momentos vamos a la 95.5, emisora grupera, donde vamos a tener música de Los Temerarios, Los Broncos, Los Bukis, Fugitivos, Los Yoris y otros más. Así que usted puede solicitar sus canciones con mucho gusto. Vamos a atenderles y pues hasta aquí les acompaño. Gracias, buenas tardes, pásenla bonito. Hasta la próxima.

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0: Las 14 horas, 2 de la tarde, son las 2 de la tarde con 16 minutos.
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0: Bien, 14 horas, 2 de la tarde, 19. Saludos a Dimas. ¿Dónde está Dimas? Saludos en esta tarde.

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3: Bueno, un saludo, ya son las 3 de la tarde, un minuto, 3, un minuto. Pégame tu bici.

las 3:11 minutos. 3:11 en la Centro. Saludos, gracias por escucharnos. Saludos para todos nuestros amigos que nos sintonizan. Llámenos o escríbanos al WhatsApp 99 31 97 70.

0: Bueno, 3:18 minutos, amigos. Son las 3 de la tarde con 18 minutos en la centro. Buen provecho, don Daniel.
1: Gracias, Eduardo.
0: Tomando cafecito, ¿eh? Sí,
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Son las 3 de la tarde, 40 minutos. Ahí está Jorge González Fe.

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1: Muy buenas tardes, amables oyentes. Hoy, como todos los días, llegando a la intimidad de sus hogares con un programa nuevo, su programa Salud y Vida para Todos, un programa dirigido por el doctor Fran Velázquez. El día de hoy hablaremos de una enfermedad muy difícil de tratar y una enfermedad también difícil de diagnosticar. Hablaremos de la mala circulación, la neuropatía, y hablaremos de problemas circulatorios como el dormimiento en los pies, en las manos, sensación de hormigueo, y abordaremos otros temas más. Damos inicio al programa del día de hoy, agradecido con todos y cada uno de ustedes por sintonizar su programa a las 4:30 de la tarde. La mala circulación puede depender de enfermedades de base. La mala circulación puede ser por obesidad o puede ser también por diabetes, así es, por azúcar en la sangre. Nosotros, cuando tenemos este nivel elevado en nuestro organismo, también podemos tener una muy mala circulación, debido a que la obesidad puede tener un gran problema en nuestra vida, ya que nuestras arterias, nuestras venas, se pueden ver obstruidas por grasa y así tener una mala circulación. Los síntomas más comunes de una mala circulación es dormimiento, calambres por la noche, sensación de hormigueo y dolor en nuestros músculos, dolor en nuestras piernas. Tengo muchos pacientes que me dicen: doctor, me duelen los huesos, estoy padeciendo de un dolor muy fuerte en mis huesos. Pero cuando me explican bien su enfermedad, el diagnóstico no es en sus huesos, sino en sus músculos, debido a que la mala circulación atrofia nuestros músculos y empezamos a padecer de un dolor continuo, como que caminásemos todo el día, como que anduviéramos caminando por un tiempo prolongado, por unas 2-3 horas, y no estemos acostumbrados a este tiempo de caminata. O muchas personas me entenderían cuando yo les digo ligado, o que hemos hecho un ejercicio continuo, o hemos hecho ejercicio y luego los músculos nos quedan doliendo. Esto se conoce como ligadura de músculos, esto se conoce como un cansancio muscular, y por lo general da un dolor agudo en nuestras extremidades, en nuestros músculos. Muchas personas me dicen: doctor, no me puedo sentar en el baño por mucho tiempo porque se me duermen mis pies y cuando me levanto me puedo caer. Esto se debe a una mala circulación. Si nosotros hablamos de una mala circulación por una diabetes, estamos hablando de neuropatía diabética. Estamos hablando de un ardor, de un fuego, un fogazo, dice la gente. Siento un fogazo, siento una sensación de hormigueo, siento que mis plantas de los pies se siente como que me están agujereando, como que me están punzando con agujas o con clavos en la planta de los pies. Esto se conoce como neuropatía diabética. Es provocado por una mala circulación que viene por una diabetes, por azúcar elevado en nuestra sangre. 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Pancreasil es un medicamento 100% natural que tiene como fin reactivar, desinflamar el páncreas. Nuestro órgano principal creador de insulina y es aquel que se encarga de que nuestro cuerpo genere la insulina necesaria para que nosotros no padezcamos de diabetes, para que nosotros nuestro azúcar se mantenga en un nivel normal. Muchas personas han de comprender que nosotros tenemos que tener un nivel estándar, un nivel normal de azúcar, dependiendo nuestras labores diarias. El azúcar es energía en nuestro cuerpo. Si el azúcar está muy bajo, nos va a dar sueño, no vamos a querer trabajar. Solo vamos a querer estar acostados o sentados, pero no vamos a tener la motividad, no vamos a tener la alegría para poder salir, para poder trabajar, porque el azúcar en la sangre va a evitar eso. Una persona que tiene niveles bajos de azúcar en la sangre carece de actividad física. Vamos a tener que estar acostados o sentados, como les decía anteriormente. Y si el azúcar en la sangre es elevado, son otros síntomas. Podemos empezar a tener problemas de visión. Podemos empezar a tener, como les decía, neuropatía diabética, dormimiento en nuestras extremidades, se nos empiezan a dormir nuestras manos, nuestros pies, y esto va a evitar que nosotros trabajemos. Aparte de eso, las personas que padecen de diabetes o de azúcar elevado en la sangre también tienen como síntomas principales cóleras, problemas en su autoestima, y muchas de ellas presentan cuadros depresivos. Es importante que, ante todo esto, usted busque atención médica, visite su médico de confianza o visite las clínicas Salud y Vida, que ya se encuentra en esta ciudad de Siguatepeque. 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Estamos trayendo los mejores medicamentos para poder tratar esta enfermedad que por muchos años ha afectado la vida de los hondureños. Es importante que usted, por todos los medios, busque la alternativa a su enfermedad. Busque un medicamento que pueda controlar esos niveles elevados o bajos de azúcar. 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Usted puede sintonizar su emisora y escuchar nuestro programa Salud y Vida para Todos. Un programa que ya tiene mucho tiempo de estar sonando en esta emisora y agradecemos a todos aquellos que sintonizan su radiocentro para poder escuchar su programa Salud y Vida para Todos. 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Muchas personas que me visitan me dicen: doctor, he tratado mucho tiempo la mala circulación, he tomado medicamentos para mis venas, he tomado tratamientos para tratar de contrarrestar el dormimiento en mis extremidades. Pero los medicamentos durante yo me los estoy tomando, siento un cambio significativo en mi salud. Siento que las plantas de mis pies ya no se duermen como antes. Siento un alivio durante estoy con la medicina. El problema es que cuando este medicamento se termina, la enfermedad me vuelve, mis piernas vuelven a dormirse, mis extremidades vuelven a sentir la sensación de hormigueo y la enfermedad siento que no se ha ido. Esto es porque si nosotros empezamos a tomar un medicamento para tratar los síntomas, solamente vamos a aliviar los síntomas. Nosotros tenemos que estar conscientes de que tenemos que ser vistos por un médico, ya que la automedicación no es la correcta en ninguno de los tipos. Yo hago un llamado a todas aquellas personas que me están escuchando, que no se automediquen, ya que los cuerpos trabajan y son muy diferentes unos de otros. Nosotros, nuestro organismo tiene niveles que tienen que estar controlados para así poder aplicar un tratamiento y que este no haga daño. Nosotros padecemos, muchas personas tienen niveles elevados de colesterol, niveles elevados de ácido úrico, niveles elevados de triglicéridos, y debido a esto, esto desata un sinnúmero de síntomas que pueden confundir muy fácil al paciente. Es importante que si usted tiene todos estos exámenes y son recientes, me los traiga para a partir de ahí empezarlo a tratar. Ya que si usted no trae estos exámenes, vamos a tener que realizarlos. Muchas personas me dicen que el dolor que sienten en las venas, esto va para las mujeres, el dolor que sienten en sus venas es tan fuerte que sienten como que si las quemara. Es un dolor tan fuerte en sus venas que sienten como un fuego, sienten un calor en las extremidades, y esto pues las obliga a buscar medicamentos. El problema es que si usted no trata esta enfermedad con un buen medicamento, solamente usted, el resultado que puede tener es un alivio, no una curación. Muchas personas me han contado que han tomado la difícil decisión de tratarse con una cirugía vascular, una cirugía de venas, para poder empezar a sentir un alivio, para poder empezar a sentir una curación. 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Otro sistema, otro problema, otro síntoma que la mala circulación puede presentar es que la mayoría de personas que presentan una mala circulación, con cualquier golpe sale un moretón. ¿Esto por qué se da? La mala circulación, simple y sencillamente, es un proceso de venas obstruidas. Y muchas veces hay dolores intensos, por ejemplo, arriba de las rodillas, en las piernas, puede ser un coágulo, y si este coágulo se llega a desprender y llega al corazón, puede ser fatal para aquellas personas que ya tienen una edad avanzada. 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Tenemos muchos jóvenes, muchos pacientes jóvenes que son víctimas de esta enfermedad. La migraña es una enfermedad que ataca directamente a aquel que está estudiando, aquel que tiene que estar frente a una pantalla la mayoría de horas en el día, estudiando o trabajando o laborando, o tal vez que tiene un problema de mala circulación. También el dolor de cabeza es un síntoma para aquellos que tienen una mala circulación. Tenemos medicamentos 100% naturales para aquellas personas que están padeciendo de sus riñones, aquellas personas que tienen problemas de piedras, problemas de arenilla o de cálculos en los riñones, como usted le quiera mencionar, como usted quiera decirles, cálculos en los riñones. Tenemos medicamentos 100% naturales para que usted pueda empezar un tratamiento y poder sacar estas piedras de manera natural. por medio de su orina. Muchas personas me llaman y me dicen: doctor, tiene medicamento para piedras en la vesícula. Cuando las piedras en la vesícula no son muy grandes, hay medicamentos naturales que pueden sacar estas piedras, pero cuando la piedra ya se cristalizó o es demasiado grande, no vamos a poder, no hay medicamentos, solamente la cirugía. Le aconsejo a todos mis pacientes o a todos aquellos que me están escuchando y han sido diagnosticados con arenía, piedras en los riñones o piedras en la vesícula, que pueden buscar medicamento con tiempo para que esto no llegue a un proceso quirúrgico, para que sus piedras no se conviertan en una piedra tan grande y así con medicamento natural poderla expulsar tanto de los riñones como de la vesícula. Muchas personas no comprenden que la mayoría de enfermedades, si se tratan a tiempo y no llegan a un estado crónico, la mayoría de enfermedades se pueden curar con un muy buen tratamiento, con medicamentos probados, medicamentos que tienen mucho tiempo, avalan la garantía del medicamento, avalan que el medicamento llegue y funcione para esa enfermedad que lo está agobiando. 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Usted puede encontrar Artrosanil en las clínicas Salud y Vida. Para todos, el medicamento Artrosanil es para aquellas personas que padecen de artrosis. El artrosis es una enfermedad degenerativa de los huesos. El artrosis tiene como fin quitar todos los cartílagos y que los huesos empiecen a rozar unos con otros y provocar una inflamación y un dolor agudo. Esto se conoce como artrosis. 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Tenemos medicamentos también para el alcoholismo. Así es, medicamentos para ayudar a aquellas personas que ya tomaron la decisión de dejar ese vicio, de dejar de tomar. Hay medicamentos para ayudarle en ese proceso. No es un medicamento de la noche a la mañana, es un proceso, es un tratamiento, y estos tratamientos los puede encontrar en las clínicas Salud y Vida para Todos. Tengo muchos pacientes que me dicen: doctor, mi esposo, muchas mujeres o muchas madres también me dicen: doctor, mi hijo no puede dejar de tomar. Mi hijo el viernes empieza a tomar, toma el sábado, toma el domingo, el lunes, el martes, el miércoles, y no se detiene. No puedo, no paro de orar, le pido al Señor, pero es imposible. Muchas personas quieren que estos medicamentos dárselos a escondidas. No se puede dar un tratamiento a escondidas a nadie. Esto es un error que se está cometiendo muy seguido. Es como que usted se quiera automedicar sin saber qué es lo que usted está tomando. Uno como médico no puede permitir que una persona tome un medicamento sin estar consciente de lo que está tomando, ya que el medicamento para el alcoholismo es un tratamiento igual que para una persona que esté padeciendo de Helicobacter o que esté padeciendo de artrosis. Hay que hablar con él, él tiene que estar consciente de que quiere dejar de tomar y el medicamento lo que hace es ayudarlo en el proceso para que deje este vicio tan fatal, este vicio tan fuerte que ha cobrado muchas vidas. Muchos hondureños han perdido su vida por este vicio. 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Es importante que traigan sus análisis, que traigan sus ultrasonidos y así poder adquirir tratamientos para su fertilidad, para poder tener sus hijos, para poder expulsar estos quistes poliquísticos, para poder tratar a aquellas mujeres que han sido diagnosticadas con miomas y que no se quieren operar porque tal vez tienen azúcar en la sangre o son hipertensas y tienen miedo a un quirófano, tienen miedo a un proceso quirúrgico. Es importante que sepan que hay medicamentos naturales que pueden ayudar a expulsar de manera natural estas miomas y estos quistes. Hay muchas personas, muchas mujeres que ya se curaron con estos medicamentos, con estos tratamientos naturales, y es una opción para aquellas personas que no tienen o no pueden o no quieren operarse, no quieren entrar a un proceso quirúrgico. 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Si este programa fue de su agrado, si le gustó, si se educó, si aprendió, o tal vez si usted está padeciendo de las enfermedades que hoy en este programa se hablaron y usted quiere visitar las clínicas, es importante que escuche nuevamente su programa Salud y Vida todos los días, de lunes a viernes a las 4:30 de la tarde por su Radio Centro. Que Dios me los bendiga y que pasen una feliz noche.
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1: Nuevamente le damos la bienvenida a TV Centro Noticias Estelar. Gracias por acompañarnos hoy jueves 9 de julio de 2026. Estos son nuestros titulares. El Instituto Nacional de Formación Profesional INFOP en Siguatepeque capacita a 27 jóvenes en el curso de pastelería. Y este sábado 11 de julio se desarrollará un cabildo abierto donde se presentará el informe de gestión de la Unidad Municipal Desconcentrada de Aguas de Siguatepeque. Y Colegio de Profesores de Educación Media de Honduras inaugura oficina regional en Comayagua para ampliar servicios a afiliados de la zona central. Analista afirma que las recompensas policiales en Honduras no son efectivas y plantea fortalecer investigaciones financieras contra el crimen organizado. Esto y más hoy en nuestra emisión 6238. Comenzamos. Nuevamente queremos agradecerle a Dios en primer lugar por dar una oportunidad para poder estar frente a la pantalla de TV Centro y darles a conocer la diversa información que se ha generado. En nombre de todos los que hacen posible el noticiero, bienvenidos, comenzando con el doctor José Antonio Baires como director de prensa de Corpo Centro. Glenda Mesa les saluda y les invito a que quede junto con Corpo Centro para darle a conocer la diversa información de este día, ya jueves 9 de julio de 2026. Arrancamos desde ya. Le compartimos qué coloca, qué hace noticia la prensa escrita y ha circulado en sus primeras planas como la portada digital de Corpo Centro.

0: comenzamos con Diario El Heraldo. Se incrementan las estafas a ciudadanos. El colmo de los colmos, el seguro social que queda con solo un cardiólogo. El Partido Nacional llama al Partido Liberal a presentar propuestas para reformas energéticas. Mientras tanto, en la prensa, nueva ley refuerza la transparencia. Licitarán reparación de 15 hospitales públicos. A cuarentena estudiante por sarampión. Hoy dieron la tribuna, capturan a sicario de chofer de Rapiloco. Estados Unidos borbandea a Irán tras el fin de la tregua. Y alto mando de Estados Unidos llega a reforzar lucha contra el narco. La diario La Tribuna el día de hoy. Mientras tanto, este jueves 9 de julio en el país, hoy iniciaron los cuartos de final de este Mundial 2026. De lujo, Justin Bieber, Shakira, BTS y Madonna estarán en la final del Mundial. Las primeras planas, prensa escrita que la compartimos hoy a través del noticiero estelar de TVC. Y mientras tanto, nuestra portada digital de hoy, el CNA recuerda denuncias contra Juan Orlando Hernández ante su anunciado regreso a Honduras. Ante el anunciado retorno al país del expresidente Juan Orlando Hernández, previsto para el próximo 26 de julio, la directora ejecutiva del Consejo Nacional Anticorrupción, CNA, Gabriela Castellanos, fijó una postura clara. El exmandatario tiene el derecho legal de volver, pero la justicia hondureña tiene la última palabra. Castellanos afirmó que Hernández puede ingresar al territorio nacional como cualquier otro ciudadano hondureño en pleno goce de sus derechos. Sin embargo, enfatizó de inmediato que la pelota está en la cancha de los operadores de justicia. Y doloroso reclamo de un padre tras el asesinato de un conductor. Entre lágrimas, el padre del conductor trágicamente asesinado rompió el silencio para exigir justicia y lamentar la frialdad con la que se arrebató la vida de su hijo. El progenitor calificó el hecho como un acto de crueldad extrema. Perder a un hijo así no es justo. Hubo insensibilidad humana, expresó consternado, reflejando el sentir de una familia que hoy se encuentra sumida en el luto por la violencia desmedida. Y Puerto Cortés tendrá nuevo hospital en 2028. Nasrías Fur firmó un histórico convenio de colaboración con la empresa española Dominion por la creación del nuevo hospital de Puerto Cortés, una moderna obra asistencial proyectada para entrar en funcionamiento en el año 2028. Honduras eleva a 12 los casos de sarampión y CESAL advierte por baja vacunación. Según detalles, el paciente más reciente es un menor de apenas 6 meses de edad, residente en la localidad de Cofradía, departamento de Cortés. La titular del PAI, Odalis García, lamentó profundamente las circunstancias en las que se dio este nuevo contagio. Señaló que, a pesar de que la dosis contra el sarampión están completamente disponibles y de forma gratuita en todos los centros de salud a nivel nacional, los padres del menor decidieron no inmunizarlo, dejándolo vulnerable al virus. Y Kirian Manzano, joya del fútbol español e hijo de Moisés Manzano, se une al proyecto de la FFH. Y en las internacionales, Irán denunció este jueves que proyectiles estadounidenses alcanzaron durante la tarde de hoy las cercanías de la central nuclear de Bushehr sin hayan producido daños ni víctimas. Además, en las notas nacionales, hoy transportistas paralizan la capital en protesta por la imparable ola de extorsión y sicariato. El detonante de la protesta fue el asesinato reportado ayer en Comayagüela. Y en las notas locales, el precio de la medida de frijol aumenta 2 lempiras en Siguatepeque debido a la escasez del grano provocada por el mal clima que afecta a los productores locales. Esta es la información que compartimos en esta hora de la tarde de las portadas digitales de la prensa escrita como la portada digital de Corpo Centro. Así que así arrancamos todas las tardes el noticiero estelar. Pero vamos a hacer siempre nuestra primera pausa. Al retorno venimos con el desarrollo de cada una de las informaciones que estoy más que segura será hoy de su interés. Ya volvemos.
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0: Hola, buen día, espero estén teniendo un excelente día. Siempre es un gusto saludarles nuevamente y llegó el momento de conocer las condiciones climáticas para este jueves. Esto con información desde nuestra estación meteorológica de Corpo Centro. Una vaguada en superficie en combinación con el flujo acelerado del viento del este estará favoreciendo el ingreso de humedad que esto proviene desde el mar Caribe, lo que esto estaría generando lluvias y también chubascos. Esto condiciones inestables en gran parte de nuestro territorio hondureño. Pero bien, se pronostican que estas lluvias y chubascos estarán registradas en las regiones con precipitaciones más significativas en el noroccidente de nuestro territorio nacional, donde podrían presentarse esto de forma dispersa, pero acompañado de tormentas eléctricas, esto de manera siempre aislada. Pero también se esperan lluvias en lo que es la región del centro de nuestro país, también en el norte y en algunas zonas del occidente. En cuanto a las temperaturas, la zona sur del país se continúa en un ambiente caluroso para este jueves, con valores máximos que podrían estar alcanzando hasta los 40 grados centígrados. Este día en Siguatepeque tendremos condiciones un poco más frías, esto en horas de la mañana, pero siempre tendremos cielo parcialmente soleado. Su máxima será de 27 y tendremos una mínima de 19 y 60% de probabilidad de lluvia, esto en horas de la tarde y también en horas de la noche. Para mañana su máxima de 27, su mínima de 19 con cielo parcialmente soleado. Trasladándonos a Comayagua, este día tendremos cielo parcialmente soleado con una máxima de 29 y una temperatura mínima de 19 y también probabilidad de lluvia del 55%. Para mañana su máxima será de 29 y tendremos una mínima que se mantiene en 19 con cielo parcialmente soleado. Para los municipios aledaños a Siguatepeque también tendremos condiciones un poco más frías con lluvia a lo largo de este día. Su máxima será de 29 y tendremos una mínima de 18. Y para las principales ciudades de nuestro país, su máxima para este día será de 39 y tendremos una mínima de 20, donde hay probabilidad de lluvia tanto en Tegucigalpa y San Pedro Sula, a excepción de Choluteca en la zona sur, donde prevalecen las condiciones calurosas para este jueves. También es importante informarles que este día el sol se ocultará a las 6 y 24 p.m. Su salida para el día de mañana será a las 5 y 28 a.m. La fase lunar para este jueves se sigue manteniendo en cuarto menguante. Hasta aquí con las condiciones del clima, que sigan teniendo un excelente día. Y quédense porque hay mucho más aquí en TV Centro.
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2: Bien, continuamos con la información. Damos paso al alcalde del municipio de Humuy, en el departamento de Comayagua, Abel Solórzano. Él está denunciando retrasos administrativos por la falta de acuerdos con regidores de oposición, afectando proyectos y funcionamiento municipal. Así lo dice en la entrevista que nos tiene hoy Dayanara Macías.
3: Pues mire, estamos en una situación ahorita que estamos resolviendo problemas con los regidores de nuestro municipio, porque al parecer ellos están opuestos en la administración, porque ellos tienen mayoría. Pues hemos tenido muchas dificultades, hasta apenas hace pocos días logramos lo que es nombrar el tesorero y el secretario, porque ellos estaban totalmente cerrados, que ellos tenían que poner el tesorero y tenían que poner el secretario. Pues es un tema de que nosotros lo discutíamos, pues se llegó a un acuerdo de que por lo menos el tesorero fue nombrado de, o sea, la ley lo establece, que el tesorero tiene que ser a favor de, o sea, a propuesta del alcalde, pero el secretario de igual manera ellos lo pusieron. Hay cosas que es un poco difícil trabajar con una gente así, porque ustedes saben bien que la corporación es en pleno, pero ellos están todos en contra, ahí entonces tenemos esa dificultad.
4: ¿Cuántos son los regidores que
3: tenemos
4: lo acompañan?
3: Cuatro regidores ahí que, bueno, que son los que están ahorita en oposición, como digo.
4: ¿Y esos cuatro son de Libre?
3: Pues mire, ahí tenemos un problema bien complejo que se viene dando desde el periodo pasado, porque, bueno, ustedes recuerdan, fui suspendido por el cargo un tiempo y quedó el vicealcalde como alcalde, ¿verdad? El que yo tenía. Pues él aspiró a una candidatura por el Partido Nacional de Doña Ana, pues al final yo le gané, ¿verdad? Y entonces él no se resignó y después armó una candidatura independiente con la secretaria que de igual manera yo tenía, ¿va? Entonces también van las generales, pues vino y se le ganó. Entonces es casi un tema político el que estoy viviendo.
4: ¿Pero la voluntad del pueblo fue a ver Solórzano? Y por eso,
3: claro, sí, ganamos por mayoría, como por unos 100 votos, ¿va? Pero como le digo, entonces los regidores, sabe bien,

0: O sea, ayer anduvimos allá en el Tribunal Superior de Cuentas, va, y sí, tenemos dificultades. Imagínense que ellos todos dejaron, pues, que en realidad las liquidaciones no las hicieron del año pasado, entonces solo dejaron en sistema, pero no las dejaron en acta, las rendiciones de cuentas. Entonces tenemos el problema que ahora eso vamos a ver si nos aprueban ellos, y ese es tema de ellos, porque fue en el periodo de ellos. Yo no puedo estar firmando una rendición de cuentas porque fue en el periodo de ellos que
1: se realizó. Alcalde, pero si se atrasan las transferencias, se atrasan los proyectos.
0: Claro que sí, claro, claro, tenemos entendido eso, y que sin haber transferencias no tenemos proyectos.
2: 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Bueno, ya sentimos la lluvia que cae sobre el municipio de Siguatepeque, truenos, relámpagos, así que tome las precauciones. Ya estamos esperando las tormentas de esta temporada, que tomar precauciones. Bien, vamos a continuar con la información y damos paso al primer bloque, al primer resumen de noticias nacionales. Esta información que nos comparte Eduardo Zelaya.
3: Congreso defiende reforma energética y niega privatización de la ENE. El secretario de la Junta Directiva del Congreso Nacional, Carlos Ledesma, defendió las reformas a la Ley del Sistema Energético y aseguró que la iniciativa representa una medida necesaria para recuperar financieramente a la Empresa Nacional de Energía Eléctrica, ENE. El parlamentario rechazó los señalamientos de sectores que advierten una posible privatización de la estatal y reiteró que la empresa continuará siendo patrimonio del pueblo hondureño. Esto no es privatización, afirmó Ledesma, al explicar que el objetivo del proyecto es ordenar el sistema eléctrico, reducir las pérdidas financieras y garantizar la sostenibilidad de la ENE. El diputado señaló que la estatal enfrenta una situación financiera compleja debido a las pérdidas acumuladas y los altos niveles de endeudamiento, lo que ha generado un impacto significativo en las finanzas públicas del país. Junta Directiva de Banadesa ordena investigación sobre cartera morosa. La Junta Directiva del Banco Nacional de Desarrollo Agrícola Banadesa ordenó una investigación sobre el manejo de la cartera crediticia de la institución para identificar deudores morosos. Según la información, el objetivo de la medida es establecer posibles responsabilidades de funcionarios o exfuncionarios que hayan incumplido sus deberes en la administración de préstamos. La decisión fue adoptada durante una sesión extraordinaria celebrada de forma virtual, en la que los directivos instruyeron al presidente ejecutivo de Banadesa, Héctor Vidal Cerrato, a iniciar de inmediato las indagaciones. La resolución establece que deberán identificarse los clientes que, deliberadamente, hayan evadido el pago de sus obligaciones, así como los funcionarios que, de comprobarse, facilitaron créditos al margen de la normativa vigente. Instituto Hondureño de Transporte Terrestre contempla llamar a revisión de tarifa de taxi si precio de combustible sigue bajando. Emiliano Maldonado, comisionado presidente del Instituto Hondureño de Transporte Terrestre, anunció que contemplan llamar a una revisión de tarifa al sector taxi si los precios de los combustibles continúan a la baja. Si sigue la tendencia para abajo, nuestra obligación es hacer el llamado a la dirigencia del transporte para revisar nuevamente lo que hemos llegado en base a los acuerdos, expresó. Recordó que a causa de las alzas a los precios de los combustibles, se les concedió un aumento provisional de 5 lempiras a la tarifa del taxi. No obstante, ahora que los precios de los combustibles comienzan a bajar, es necesario revisar la tarifa. En ese sentido, anunció que la próxima semana se realizará una reunión para revisar si es necesario hacer ajustes a las actuales tarifas. Desde el inicio de la crisis de los combustibles, se registraron 18 incrementos o alzas a los precios de los combustibles. Eso no quiere decir que se deba esperar ese mismo

0: Bien, continuamos con la información. La persona que usted ve en pantalla es Ángel Cardona, de 33 años. Él ha sido detenido. Se ha convertido en el centro de repudio nacional tras declarar ante las cámaras sin una pizca de remordimiento. El sujeto admitió sin tapujos que le pagaba la brutal suma de 4.000 lempiras semanales a la madre de la víctima para poder retenerla, y hace 6 meses vivía con ella y hace 3 días me la llevé. Así lo manifestó el imputado, desatando una ola masiva de comentarios. Es una niña de tan solo 11 años de edad que descaradamente dijo que ella la compraba. Pero aquí estamos las declaraciones, que lo vemos en la pantalla de TV Centro.
1: Ha sido pues vendida acá, por acá.
2: 4.000 lempiras a la semana.
3: ¿Y por qué te han venido? ¿Por qué te han denunciado?
2: Ah, porque yo hace 6 meses me la llevé, y entonces, ve, hace 6 meses vivía con ella. Y
1: ya se la vendió.
2: Sí, y hace 3 días me la llevé. Hace 3 días me... 11, cuando ella se metió...
3: Y tú eres un ciudadano...
1: Pues, vendida acá.
0: Y a pesar del nivel de detalle brindado por el comprador y los demoledores pruebas que sacuden en las redes, la mujer negó rotundamente haber vendido a su propia hija al momento de ser esposada. Actualmente, ambos implicados se encuentran bajo estricta custodia policial en Catacamas. Así que esta es la confesión continua viralizándose minuto a minuto, mientras todos estamos pues exigiendo que le caiga todo el peso de la ley. Está hablando de una niña de 11 años que él pagaba la suma de 4.000 lempiras semanales a la madre. A la madre, imagínese usted qué situación más compleja. Pero la justicia de este país está al revés. Así que en un giro indignante y alarmante, bueno, es que la madre consentía que le pagaran los 4.000 lempiras. Entonces esto ha dado un giro indignante y alarmante, que ha dado el caso que ha estremecido a todos los hondureños. La madre acusada de presuntamente vender y explotar sexualmente a sus dos hijas, escuche bien, una de 11 y otra de 13 años en Catacamas, Olancho, fue puesta en libertad por las autoridades judiciales. Puesta en libertad. La decisión la ha desatado pues una ola de crítica, ya que la mujer no solo enfrentará el proceso fuera de prisión, sino que recibió nuevamente la custodia de las menores. El portavoz de la Policía Nacional manifestó que y confirmó la liberación de la progenitora y aclaró que la decisión provino directamente del Ministerio Público. Dijo, son las instrucciones que se manejan de la Fiscalía, del vocero policial, dejando entrever la sorpresa de la propia institución ante esta medida. Pues lo que más ha encendido las alarmas es que las dos niñas han sido devueltas al mismo hogar donde supuestamente se vulneraban sus derechos. Las pesquisas policiales apuntaban a que la madre ofrecía los servicios de sus hijas a hombres mayores por sumas entre 2.000 y 4.000 lempiras mensuales. Y a pesar de la gravedad del escenario, la justicia determinó que las menores permanezcan bajo el cuidado de la sospechosa, quien al ser capturado negó rotundamente los cargos. Imagínese, 4.000 lempiras le pagaban. Esta persona pues confesó cínicamente en este video que le hemos mostrado que pagaba 4.000 lempiras semanales y por eso tenía el derecho de llevársela. Así que imagínese, de 11 y 13 años la madre pues estaba vendiendo a las personas mayores. Solo esto pasa en este país, y que las autoridades tomen esto tan fríamente. Y pues esto es lo que pasa. Esta es la señora en el momento que estaba siendo apresada, pero finalmente los juzgados la han dejado en libertad. Permanece pues la ciudadanía y diversos sectores sociales exigen una revisión inmediata del caso ante el inminente riesgo en el que se encuentran las víctimas. Niñas de 11 y 13 años de edad que son siendo utilizadas, imagínese usted, sexualmente siendo vendidas por su propia madre. Qué cosas las que se dan. Realmente ya no hay temor de Dios. Bien, nosotros haremos la siguiente pausa comercial. Opine usted en casa. Tanto que cuidamos a los hijos, nos esforzamos, le pedimos a Dios todos los días para que los proteja. Y hay madres como esta que la venden para un dinero semanal. ¿Qué opina usted? Lo dejamos para que usted tome su propio criterio en lo que sucede actualmente en este país y la han dejado en libertad. Vamos a la pausa, ya volvemos.
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4: Bien, y seguimos con la información. 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
4: 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Y pasamos a la siguiente información, que se refiere al Instituto Nacional de Formación Profesional INFOC aquí en Siguatepeque. Actualmente está capacitando a 27 jóvenes en el curso de pastelería. César Zavala, instructores, que nos brinda detalles a continuación.
8: Se ha hecho de una manera práctica. Y gracias al desempeño de los participantes se ha desarrollado en buen término, teniendo unos productos de excelente calidad y que posiblemente sean ofrecidos al público en un futuro inmediato.
5: ¿Cuántas personas están recibiendo este curso?
8: Tenemos 27 participantes, de los cuales la mayoría son mujeres, pero tenemos dos varones dentro del curso.
5: ¿Para cuánto tiempo estará desarrollándose?
8: Es durante esta semana, finalizamos el día de mañana con lo que es el desarrollo de esta capacitación y es de lunes a viernes.
5: La importancia de estos cursos que brinda el Instituto de Formación Profesional son importantes. De aquí han salido muchas personas que ahora pues están desarrollándose.
8: Sí, lo primordial, lo que nosotros perseguimos como INFO es apoyar el emprendedurismo en las personas. Y ya tenemos varias experiencias en las cuales las personas montan su negocio y empiezan a vender sus productos. Tenemos experiencias de éxito, ¿verdad? Y nosotros decimos que con dos o tres personas que inicien su negocio es una ganancia para el país y para nosotros como institución.
5: ¿Cuál es exactamente la modalidad de este curso? Estamos observando que también no solamente es práctico.
8: Sí, tenemos una parte teoría y práctico, y aquí es totalmente presencial, ¿verdad? Ahorita pues ellas están en el aula recibiendo la parte de teoría para posteriormente pasar a lo que es aquí al área de cocina, donde se prepara todo el producto.
5: ¿Deben de traer algún implemento o el INFOP les brinda todo?
8: Bueno, aquí en lo que es materia prima, todo se los está brindando el INFOP, aunque hay algunas alianzas con alcaldías, ONG, donde ellos proporcionan el material, y hay algunas cositas que aportan los participantes, por ejemplo, lo que son los moldes, cuestiones de equipo más que todo, ¿verdad? Cuando el grupo es grande, así como este.
5: Tengo entendido, ¿hay varones también dentro de este curso?
8: Sí, tenemos dos varones que según ellos tienen cierta experiencia y han venido a pulir sus conocimientos.
5: ¿Se tendrá contemplado más adelante el mismo curso?
8: Sí, la idea es seguir replicando. a quien lo necesite, ¿verdad? Para eso están las los canales por medio de la dirección de esta oficina de Infop de Siguatepeque, donde cualquiera puede hacer una solicitud de esta capacitación y se desarrolla donde sea posible.
5: ¿Cuándo finaliza esta capacitación?
8: El día de mañana, viernes 10 de julio, finalizará a las 4 de la tarde.
5: Importante decirle a aquellas personas que quieren aprender también que se aboquen a Infop.
8: Sí, es muy importante que aprovechen el recurso que tenemos aquí como Infop. Tenemos personal altamente capacitado y lo importante es que se les da un conocimiento gratis. Y bueno, en algunos casos pues las alianzas son importantes para poder comprar lo que son los materiales, pero en la medida de lo posible el Infop brinda algunos material, en este caso pues lo está poniendo todo, pero si alguien quiere alguna capacitación fuera de aquí, pues se ve la manera de cómo conseguir toda la materia prima para el desarrollo de esta capacitación.
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0: Y bien, continuamos con la información. Damos paso que este próximo sábado 11 de julio, ya este próximo sábado, se estará desarrollando el Cabildo Abierto, donde se presentará el informe de gestión de la unidad desconcentrada, de la unidad municipal desconcentrada de aguas de Siguatepeque. Importante cabildo donde estarán presentando datos que debe de conocer la población. El Cabildo Abierto es para que asista a la población de Siguatepeque y se entere de la gestión y de la administración. Para darnos los detalles de lo que estarán abordando en el tema del Cabildo Abierto, nuestros compañeros han abordado al ingeniero Fernando Villelvir como gerente de aguas de Siguatepeque, pero los detalles nos los comparte a continuación el licenciado Denis Hernández.
1: En la agenda de la Corporación Municipal el próximo sábado está prevista una sesión de Cabildo Abierto, la temática y lo relacionado con ella, el ingeniero Fernando Luis Villalbir Martínez.
2: El día 11 de julio, la Corporación Municipal ha convocado para que ese mismo día se realice un cabildo abierto, que está destinado precisamente para tocar específicamente el tema de agua potable y alcantarillado sanitario, en lo que corresponde a la gestión que ha realizado Aguas de Siguatepeque sobre los casi 18 años de administrar estos dos importantes servicios.
1: ¿Es informativo la sesión de Cabildo Abierto?
2: Seguramente, sí. El Cabildo Abierto tiene como objetivo precisamente poner a disposición de la población en general los resultados relevantes que ha tenido la prestación del servicio a cargo de Aguas de Siguatepeque, pero también seguramente habrán aspectos relevantes como la emergencia que está a la vuelta de la esquina, que está relacionado con los efectos del cambio climático. Otros temas relacionados con la importancia de seguir trabajando con la reducción de pérdidas, la apertura, la ampliación de la micromedición, otros aspectos que tienen que ver con los requerimientos de inversión que tiene el municipio y particularmente la ciudad de Siguatepeque para mejorar la prestación de los servicios. Hay mucho papel, pero no necesariamente se han desarrollado todas las obras que se necesitan por falta de recursos financieros.
1: El aspecto de concientización es vital.
2: Sí, sin lugar a dudas. Uno de los aspectos relevantes con los que hemos venido insistiendo en los últimos años es el uso responsable del agua. No tenemos la abundancia y la realidad que teníamos. Recientemente nosotros desarrollamos un importante evento en la Universidad de Ciencias Forestales y hablábamos de que solo en el río Calan, los estudios ya establecen que se han perdido 500 hectáreas de bosque en los últimos 10 años. Por el amor de Dios, imagínese usted el drama que estamos viviendo. Y pareciera que eso pasa desapercibido para la sociedad de Siguatepeque. Esos temas serán uno de muchos que tendrán que tocarse el día del Cabildo Abierto y esperamos que hayan resultados importantes a los cuales se le tenga que dar seguimiento. De lo contrario, quedará como un cabildo más para el recuerdo y para la historia de Siguatepeque.
1: ¿Hay disposición y capacidad de contestar algunas preguntas, no de detractores, pero sí en relación a todo lo que ocurre?
2: Estamos acostumbrados, independientemente de las preguntas que hayan o los cuestionamientos que existan, Aguas de Siguatepeque y particularmente su servidor está preparado para eso. Aguas de Siguatepeque ha hecho lo pertinente. Sentimos, o más bien estamos convencidos, que a diferencia del promedio de las instituciones públicas que existen en el país y particularmente Siguatepeque, nosotros siempre damos un paso adelante, ¿verdad? La sociedad nos conoce, es cierto, no todo es perfecto, hay muchas cosas por mejorar, pero estamos listos para cualquier eventualidad que se presente el día sábado.
1: ¿Servirá este espacio para toma de alguna decisión en todo este proceso?
2: Esperamos que sí. Debemos reconocer que el señor alcalde municipal, don Alfredo Valeriano Pinto, y su corporación municipal han tomado a bien celebrar este cabildo abierto para tocar exclusivamente un tema tan relevante como el agua potable. De ahí hay una demostración de voluntad política. Entendemos que el señor alcalde ha tenido acercamientos con ministros, ha tenido acercamientos con otros funcionarios del gobierno central, pensando en cómo financiar las obras que ya Aguas de Siguatepeque tiene establecidas a nivel de estudios para programas y proyectos.
1: Finalmente, un comentario: si ha establecido otra alianza en la zona en relación a las cuencas.
2: Estamos en ese proceso. Aguas de Siguatepeque, insisto, siempre un paso adelante. Aun y cuando no es una responsabilidad directa de Aguas de Siguatepeque, hemos tenido acercamientos desde hace algunos meses ya con la Secretaría de Recursos Naturales y Ambiente, directamente con la Dirección General de Recursos Hídricos. Eso nos permitió traer a técnicos de la Serna, tener un primer taller en la Municipalidad de Siguatepeque y cerrar con una noticia importantísima, que es la conformación del Consejo de Cuencas de la subcuenca del río Selguapa, aquí en la zona central del país. Ese evento se desarrolló la semana pasada en la Universidad de Ciencias Forestales, y eso, sin lugar a dudas, es un escenario que ya lo establece la Ley General de Aguas, que servirá o deberá de servir para que la sociedad misma se involucre en atender un problema tan grave como lo que tiene que ver con el deterioro de los recursos naturales.
1: Esta sesión de Cabildo Abierto será ese espacio para conocer información detallada de Aguas de Siguatepeque y también hacer algunas consultas. 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
0: Bien, el encuentro del día de hoy jueves, fue pues Francia contra Marruecos. Ya vemos cómo está posicionado, donde vuela a semis. Francia venció por 2-0 a Marruecos y es el primer semifinalista de la Copa del Mundo. Así que Francia estará esperando los resultados de Bélgica y España para ver con quién se enfrentará en su próximo partido. Se enfrentará mañana a la 1:00 p.m. de este próximo viernes, Bélgica y España. Y ahí donde se enfrentará pues la selección de Francia. Así que ya ha sellado su pase a los semifinales y es el primer país o el primer semifinalista de la Copa del Mundo de este año 2026. Así que Mbappé también ha marcado historia nuevamente este día y pues todos están emocionados, apoyando, muchos apoyan a Francia. Pues esto es lo que se está dando en este Mundial 2026 y que se lo presentamos de manera resumen en la Copa Mundialista a través del Noticiero Estelar. Así que a ver qué sucede estos próximos días, con que ya falta poco para el 19 de julio, donde será ya el gran final de los 104 partidos de los tres países donde están, pues, se enfrentaron y que siguen con esta, enfrentamiento entre varios, algunos que están enfrentándose y algunos que están con la emoción, qué equipo apoyan, a qué jugador. Pues esto es la alegría del Mundial 2026. Pero nosotros, a través del Noticiero Estelar, vamos al segmento de deportes. 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Los dejo a continuación con el segmento deportivo a través del Noticiero Estelar hoy.
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